0: actualizamos los datos meteorológicos. En tu ciudad, Punta Alta, Puerto Belgrano.
1: Su radio le da la hora.
2: 21 horas, 14 minutos.
1: La temperatura,
2: 14 grados.
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7: ¿Sabes lo que es la fe? En Hebreos, capítulo 11, versículo 1, dice: es, pues, la fe, la certeza de lo que se espera, la convicción de lo que no se ve.
8: ¿Y en quién tenemos que tener fe?
6: 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Esta es la palabra de fe que predicamos.
9: Que si confesares con tu boca que Jesús es el Señor, y creyeres en tu corazón que Dios le levantó de los muertos, serás salvo.
10: Porque con el corazón se cree para justicia, pero con la boca se confiesa para salvación.

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Hoy clamamos a ti. Tú eres el único que puedes abrir el mar en dos y dejarnos pasar a la tierra que fluye leche y miel. Oye nuestra oración.

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Noticias. Estos fueron los títulos más importantes de la semana. Aumentos confirmados y suba de la UH. Las empresas de medicina prepaga implementaron un incremento promedio del 2% en sus cuotas y copagos para este mes de octubre. Como contrapartida ante la pérdida del poder adquisitivo, el gobierno confirmó un aumento en los montos de la asignación universal por hijo y los fondos fijos de la tarjeta alimentar. Financiamiento universitario. La comunidad volverá a movilizarse el jueves 15 de octubre con una concentración frente al Congreso de la Nación. La quinta marcha federal universitaria tendrá como eje el reclamo por el cumplimiento de la ley y se desarrollará en coincidencia con una sesión especial convocada por bloques opositores en la Cámara de Diputados. Alerta climática por fenómeno del Niño. El Servicio Meteorológico Nacional advirtió sobre la alta probabilidad del desarrollo de un evento de fuerte intensidad para el cierre del año. Las proyecciones meteorológicas indican que podrían registrarse lluvias muy superiores a lo normal, elevando de forma significativa el riesgo de inundaciones en el centro y este del país. Invitados de lujo para el último baile de Messi. El cierre de la fecha FIFA marcará el fin de una era de 21 años de magia. Scaloni y la dirigencia convocaron a la base de los campeones del mundo de Qatar 2022 para acompañar al capitán, incluyendo los regresos de Rodrigo de Paul y Lo Celso, quienes no fueron convocados para los encuentros ante Bolivia y Burkina Faso. El partido ante Benín marcará también el adiós definitivo del defensor Nicolás Otamendi. En cualquier momento volveremos con más noticias.

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1: Actualizamos los datos meteorológicos. En tu ciudad, Punta Alta, Puerto Belgrano.
2: Su radio le da la hora.
3: 22 horas, 26 minutos.
2: La temperatura,
3: 14 grados.
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pero tu vida se parece a la de Pedro. Porque en el momento más difícil, en el momento duro, en el momento de tu prueba, al igual que Pedro, fallaste. Y aún así, la pregunta que el Señor Jesús te hace hoy es...

Dios te bendiga, amigo. Posiblemente alguna de estas canciones ha ministrado a tu vida. Y es por eso que pensé que quizá sea este un buen momento para ofrecerte la oportunidad de acercarte más a Dios. Simplemente repitiendo conmigo: Dios, reconozco que he fallado, pero hoy te pido perdón. Y a la vez reconozco que eres mi Señor y Salvador. Permite que mi nombre sea escrito en el libro de la vida, en el nombre de tu Hijo Jesús. Amén. ¿Sabes? Has tomado la mejor decisión de tu vida. Dios te bendiga.

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0: Actualizamos los datos meteorológicos. 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
1: Su radio le da la hora. 23 horas, 29 minutos. La temperatura, 14 grados.
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4: La Biblia dice en Efesios capítulo 2, versículo 10, porque somos hechura suya, creados en Cristo Jesús para buenas obras, las cuales Dios preparó de antemano para que anduviésemos en ellas.

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eres el Rey de Gloria. Dice la palabra de Dios que nosotros fuimos creados para alabanza de su gloria. ¿Cuántos aquí han sido creados para alabanza de su gloria?

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1: 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Gracias Dios por las flores. 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
1: 4 de octubre, 1725. 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

0: actualizamos los datos meteorológicos. En tu ciudad, Punta Alta, Puerto Belgrano.
1: Su radio le da la hora. 1:42. La temperatura, 14 grados.
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2: Apláudele fuerte a Jesús, vamos. Vamos a adorarlo con todo nuestro ser.

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Creo que es muy gráfico, ¿no? Lo que acabamos de ver. De alguna manera podemos dejar muy bien patentado y muy bien demostrado lo que ocurre cuando una persona pierde su identidad, cómo es afectado todo el resto de su vida, cómo el entorno, hasta el entorno social es afectado, porque él podíamos ver muy claramente cómo él se comportaba prácticamente como lo que no era. Y cuando una persona se comporta como lo que no es muy probable de que termine siendo el hazme de reír de los demás, porque realmente su motivo de vida no era ese, su objetivo de vida no era ese. Así que cuando una persona cobra identidad de quién es realmente, ahí es cuando el temor puede huir de la presencia. Imagínate un hijo de Dios sin conocerse a sí mismo como hijo de Dios, lo que ocurre cuando descubre cuando es un hijo de Dios. O sea, es decir, me pongo a pensar en esto, es decir, un hijo de Dios, no estoy hablando de cualquiera, lo que pasa es que nosotros por ahí relativizamos esa palabra como hijo de Dios, como decir, bueno, hijo de Dios, todos son hijos de Dios. No, no todos son hijos de Dios. Pero nosotros estamos hablando de los que somos hijos de Dios. Un hijo de Dios es un Hércules. Un hijo de un Dios es un Apolo, un Dios del trueno. Ese es un hijo de un Dios. Y nosotros somos hijos del Dios Altísimo, del más grande de los grandes, del Rey de Reyes. De Él somos hijos. Bueno, pero todos lo son. Porque como que nos conformamos con eso. Como somos todos, es como que no es un privilegio. Y la verdad es que no lo son todos. Y mucho menos es que en el diseño espiritual de Él, los hijos de Dios son muy especiales. A mí me gusta mucho esa película Narnia. ¿Cuánto las han podido ver? Recomiendo que la vean. Realmente es un modelo muy claro, muy bíblico, de cómo puede moverse el diseño del reino de Dios. Es algo muy claro. Ellos son cuatro hermanos que aparecen en un mundo o en una dimensión llamada Narnia. Y en esa dimensión llamada Narnia hay un dios que se llama Aslan, que es un león. Es una paradoja muy clara del cristianismo. El tema es que en ese diseño, en esa dimensión, estos cuatro jóvenes son los hijos de Adán. Y no todos ahí eran hijos de Adán, de hecho no había hijos de Adán, pero estos cuatro hijos de Adán llegan a ese mundo donde hay animales, o sea, es un bosque, hay animales, hay centauros, hay un montón de seres vivientes, pero ellos cuatro, por ser hijos de Adán, son cuatro reyes que gobiernan sobre árboles, sobre animales, sobre insectos, sobre todo. Ellos tienen autoridad y tienen poder porque ellos son los hijos de Adán. Y cuando uno ve la película, uno puede tomar la dimensión y el entendimiento de quiénes somos. Realmente nosotros somos hijos de Dios y todo nos fue entregado. Lo que pasa es que no lo vemos de esta manera. ¿Sí? Es muy importante para nosotros poder comprender nuestro diseño de identidad. Si no sabemos quiénes somos, es muy raro que podamos vencer el temor. El temor solo se vence con identidad y confianza. Autoconfianza. Cuando hablo de autoconfianza, no estoy hablando de lo que normalmente se conoce como la autoayuda, esta cuestión de que yo puedo, yo soy importante, esta cuestión de autoconvicción, de que uno es válido por sí mismo. No estoy hablando de ese modelo de autoconfianza. Estoy hablando del modelo de autoconfianza que depende de lo que Dios hace de nosotros. O sea, yo confío que soy un hijo de Dios y por ser un hijo de Dios, todo lo que esto representa. Este es el único modelo de autoconfianza válido por las Escrituras. ¿Qué ocurre cuando una persona pierde esa identidad y pierde su capacidad de procurarse seguridad? ¿Qué pasa cuando una persona no se siente segura y cuando necesita sí o sí construir una forma de relacionarse con el mundo que le proporcione seguridad? Necesita proteger su estructura psíquica. Por eso yo insisto en que la baja autoestima no es tan

0: frecuente. La baja autoestima es muy probable que esté más relacionada con la baja autoconfianza. Esa es la problemática. ¿Sí? Así que, ¿qué ocurre cuando una persona vive estas situaciones de baja autoconfianza? Se va a encontrar con formas y mecanismos de vida, con actividades que va a desarrollar, a los cuales vamos a denominar mecanismos defensivos de la persona, mecanismos defensivos de las personas con temor al rechazo. Y de eso es lo que vamos a estar hablando ahora. Mecanismo defensivo de las personas con temor al rechazo. Entendemos como mecanismos defensivos a aquellas formas de comportarnos que adquirimos desde pequeños como una forma de resolver la percepción del rechazo o el temor del rechazo. Lo que tienen estos apuntitos está todo acá, ¿eh? Insisto con el tema del temor al rechazo. El temor al rechazo es prácticamente, la percepción de rechazo es prácticamente la principal motivación de los seres humanos para todo lo que hagan. Los seres humanos que tienen percepción de rechazo, que tienen temor a esa sensación de rechazo, son personas que van a intentar ejecutar una vida que pueda agradar a los demás y que les pueda permitir cierto marco de seguridad. Vamos a hablar de algunas características que desarrollan estas personas. Y ojo, no hace falta que la persona piense dentro de sí, yo no quiero que me rechacen. No hace falta que la persona esté ideando una fantasía de que lo puedan rechazar. O sea, el temor al rechazo a veces es imperceptible, no tiene la forma dentro de nuestra cabeza como no quiero que me rechacen. El temor al rechazo, la percepción de rechazo, es apenas un implícito. Muchas veces no tiene ni forma ni nombre dentro de nuestras mentes. Simplemente me comporto de esta manera, no sé por qué. Y es que en el fondo está habiendo una percepción de rechazo que todavía no tomé conciencia o no tomé identidad con ella. O sea, no hace falta que la persona esté creyendo que yo soy así por tal motivo. O sea, los síntomas que vamos a hablar son mecanismos compensadores para que la persona pueda mantenerse y sentirse segura. ¿Sí? Uno de estos primeros, ¿no es cierto?, es el aislamiento, aislarse o timidez. Muchas veces las personas intentan aislarse con el objetivo de no correr el riesgo de que otros lo rechacen. De esta forma la persona puede aislarse por distintos motivos. Es muy común la timidez o el aislamiento en personas que tienen percepción de rechazo, que tienen percepción de que los pueden aislar, de que pueden evaluarlos mal, de que pueden percibirlos mal, de que pueden fracasar. Estas personas por lo general no quieren correr más riesgos. Están tan agotados de pensar que esto puede ocurrir que prefieren evitar los riesgos y quedarse en el resguardo de la seguridad de su individualidad y su privacidad. Se quedan resguardados, se quedan guardados, prefieren no salir, prefieren no tener amigos, prefieren tener... Normalmente son personas cuyos trabajos son trabajos de soledad. No necesariamente son trabajos de interacción, son personas que no podrían relacionarse en la venta de un público. Pero es muy probable que terminen trabajando, qué sé yo, son relojeros, están todo el tiempo solos, son personas que trabajan en la computadora todo el tiempo solos, o sea, manejan, han aprendido a guardar toda su vida alrededor de una dinámica que tiene el objetivo de resguardarme de que otros no me rechacen, de que otros no me lastimen, de que otros no estén pensando mal de mí. Es que tengo muy baja autoconfianza. En realidad yo no lo sé conscientemente. Esto se mueve dentro mío y de esta manera yo reacciono. Entonces las personas se aíslan por distintos motivos. Se aíslan evitando, por evitación, creyendo que otros lo rechazarán. Evita las relaciones para no molestar. En realidad es una forma de, lo que yo les decía, es una forma de que el otro no vaya a pensar mal de mí. Entonces empieza con esta postura, no hace falta, todo bien. Tomá una silla, todo bien, me quedo parado, está bien, gracias, está todo bien, no. Y te insiste, o sea, no quiere que lo sirvas. No quiere ni siquiera que te levantes al, no. Y todo lo que vuelve, no quiere, gracias, todo bien, no. O sea, y se queda ahí clavado, quietito. Está impidiendo quedar mal, o sea, no quiere que vaya a pensar de que vos te estás aprovechando de su generosidad. No quiere que vaya a pensar de que el otro pueda llegar a conocerlo y darse cuenta, o de que es tartamudo, o de que es tímido, porque es tímido y como es tímido le da vergüenza su timidez, entonces se introvierte más Porque es tímido, entonces le da vergüenza su timidez, le da vergüenza que no sabe qué hablar. Uno de los principales problemas de la gente tímida es que no sé qué hablar. O sea, es interesante esta cuestión de que no sé qué hablar. Y si no sabes qué hablar es porque no te importa el otro. Yo siempre le digo a las personas, vos querés aprender a relacionarte con el otro y hablar, preocupate por el otro. Nunca te va a quedar sin hablar si tenés de qué preocuparte. ¿Eh? Eso es importante. O sea, ¿y cómo te preocupas por el otro? ¿Y cómo te va? ¿Cómo es tu nombre? ¿Y a qué te dedicas? ¿Y dónde soy? ¿Y cómo es? Esa cuestión de preocuparse por el otro hace que la charla tenga sentido. Y al otro le gusta hablar de sí. Porque a todos los seres humanos nos gusta hablar de nosotros. ¿O no? Entonces una de las formas en la que yo siempre me relaciono con la gente, yo tengo mucha facilidad para dialogar con las personas, pero el único motivo que me da facilidad para dialogar con las personas es que me quedo preocupándome por el otro. ¿De dónde sos? De, qué sé yo, recién estábamos hablando con el pastor del Trébol. ¿De dónde sos? Del Trébol, ok. Ay, mirá, voy, ¿y cuántos habitantes tiene la ciudad? ¿Y a qué se dedica la ciudad? ¿Y cómo está? ¿Y cómo está la iglesia? Me preocupo, me interesa, porque de verdad me interesa, que son cosas que yo no sé. Y tuvimos una linda charla, estuvimos charlando arriba. Si el otro es más o menos como yo, ni te cuento, la charla no termina más. Me empieza a preguntar a mí, yo le cuento, el otro me cuenta, yo le cuento, el otro me cuenta, yo pregunto, el otro pregunta. O sea, es fluido y hasta generas un vínculo, porque cuando hablas, generas un lazo almático, generas un lazo espiritual, perdón. Entonces se produce un vínculo con la persona. Ah, qué bien, me cayó bien este tipo. Pero de repente vos vas, hola, hola. Claro, no se te ocurre nada interesante, es que lo interesante sos vos para vos. Entonces no te preocupás por el otro, estás preocupado porque el otro va a pensar de vos, en realidad estás pensando en vos. Es el problema del tímido, el tímido tiene miedo de lo que el otro piense de él mismo. Yo siempre digo, en realidad la gente tímida tiene una muy alta autoestima. Se quieren tanto, tanto, tanto, que no son capaces de arriesgarse. No vaya a hacer cosa que el otro piense mal de mí. El problema es que tiene baja autoconfianza. Esa es una de las formas de evitación. No quiero molestarlo. Y la otra forma es evitación por la creencia de que los otros le molestan. De esa forma cuida su autoimagen. Es gente brava. Es gente que... No. O sea, es gente que tiene un buen desenvolvimiento social, todo bien, pero no me molesten mucho, ¿eh? O sea, yo trabajo solo, yo me muevo solo, yo me relaciono solo. Esa gente que no quiere tener amistades, no. Gente que tiene, vos para ser amigo de él tenés que pasar por un cuadradito chiquitito que está lleno de demandas y de estructuras y de mecanismos y recién por... No, mira, amigos, como lo que se dicen amigos, tengo dos. Y uno vive a 3.000 kilómetros, que está en Canadá, no sé, 10.000 kilómetros, y el otro vive acá a 800 kilómetros, está en Buenos Aires, así que no, estoy bien así. No quiero amigos. ¿Sabes por qué? Porque después la gente después se mete en cualquiera, se mete en tu vida. El tipo te está diciendo, yo no quiero que me descubran, yo no quiero chocarme más con nadie, entonces yo prefiero primero rechazarlo yo, a mí no me van a rechazar más. Como mecanismo defensivo el tipo rechaza, porque no quiere que lo rechacen. Es gente que evita para evitar problemas. En su casa, yo no molesto a nadie, no se metan conmigo, no me molesten. El problema es que ningún ser humano fue formado por Dios para vivir en soledad o en individualidad. Todos los seres humanos fuimos formados por Dios porque hay un propósito para establecer su reino, y sí o sí necesitamos de las relaciones interpersonales. El aislamiento, la timidez es una forma de autopreservar la imagen. La dinámica es muy parecida a la evitación del rechazo. La persona se quiere mucho, tiene una buena autoestima, pero tiene baja su autoconfianza debido a que no fue desarrollada por la ausencia de la aprobación. Esto hace que las personas eviten el contacto público y de esa manera quedar expuestos a situaciones donde puedan ser observados y evaluados, ya que no creen ser capaces de ser aprobados por las personas o de desarrollar las tareas que tienen que hacer. En realidad es la misma persona la que se desaprueba. O sea, yo no creo ser capaz de moverme bien públicamente, por lo cual prefiero. Y incluso, ¿sabe lo que llegamos a hacer? Llegamos a declarar, llegamos a pronunciar y autoconvencernos de que no nos gusta tener relaciones o tener amistades o tener la gente. O sea, como esa es nuestra dinámica, nos autoconvencemos que eso es lo que nos gusta y por eso lo elegimos. Sí, es ese caso de, no sé cuántos se acuerdan de la fábula de la zorra y las uvas verdes. ¿Se acuerdan? A mí me lo contaron cuando era chiquito. Viene la zorra y vio en una parra unas uvas verdes que colgaban, o unas uvas que estaban ahí colgando, y empezó a saltar y las quería agarrar, y las quería agarrar, y las quería agarrar, y no podía, y saltaba, y hacía esfuerzo, y puso unos troncos, y se trepó, y no podía, y no llegaba, y no llegaba, y no llegaba. ¿Y sabe lo que ocurrió? Ocurrió que se fue caminando, y en voz bajita se decía, al final ni las quería, porque seguramente estaban verdes. Como no logra su objetivo, se autoconvence de que algo es malo. O sea, como yo no creo ser capaz de poder moverme en público, en realidad a mí no me gusta hablar en público. No es que no te guste, no te animás. No, a mí no me gusta tener amigos, no es que no te guste. Tenés miedo que te lastimen, tenés miedo que te planteen algo que no te guste, que te hagan sufrir. Esas personas que deciden no volver a relacionarse afectivamente con alguien. No, yo no quiero estar de novio, yo no quiero casarme. Vos no es que no quieras casarte. El problema es que vos crees que vas a volver a ser lastimado. Pero te autoconvences de que lo que no querés, de que lo que no lograste es lo que no querés. Es un mecanismo defensivo. Y eso muchas veces nos juega en contra, porque justamente es por ahí por donde Dios quiere operar y quiere trabajar. La otra forma de defenderse, yo les vuelvo a repetir, esta es una de las tantas formas de la primera, aislar, de tener timidez, es una de las tantas formas en las que las personas intentan compensar su percepción del rechazo, es decir, tratan de aislarse, tratan de proteger. Otra forma es tratar de llamar la atención. Es el otro polo. Esa persona que llama la atención continuamente es una persona que tiene una necesidad de ser aprobado. En realidad lo que está buscando es agradar, tiene necesidad de agradar. Es una persona que está buscando la forma en la que los demás puedan decirle algo bueno. Aprendió a ser amado por medio de monerías, por medio de logros, de exaltaciones, de ser centro de atención. Y si no lograra eso en este tiempo que viene, es muy probable de que fuera rechazado, de que quedara en el anonimato. Es muy interesante estas personas porque son personas que se muestran con sus logros. Dice así el escrito, es una forma directa de compensar la ausencia de aprobación en los fundamentos de la estructura psíquica durante la infancia. Se busca que todo gire alrededor de uno mismo como mecanismo compensador de tener la sensación de importancia. Para esto se suelen usar chistes, esa persona que no para 2 minutos de contar un chiste. Cuenta chiste tras chiste, no es el problema que sean los chistes, el problema es cuando la persona no tiene un momento de seriedad, no se puede hablar en serio porque intenta continuamente de llamar la atención, de provocar la gracia, porque si provoca la gracia lo que está provocando es la agradabilidad del otro. Esa extroversión exagerada, exageración en la expresión de las emociones, esa gente que necesita que los demás vean cómo él se siente. Entonces está teniendo una experiencia espiritual. Y vos decís, wow, están todos en silencio, pero él está llorando a moco tendido ahí. No es que no pueda hacerlo en silencio, de alguna manera él aprendió a hacerlo de forma expresiva. Quizás de esa manera pueda venir un pastor, poner su mano, orarle. Alguien lo puede abrazar. O si no, reírse de forma exagerada. Cuando alguien hace algún comentario, un público común, y alguien se ríe exageradamente, quizás para decir, me caes bien, me agradás, quizás vos yo también te agrade a vos. O sea, la expresión emocional, esa cuestión exagerada, eso, ¿sabes lo que pasa? Es que yo siento esto. Esa gente que tiene necesidad de decirte lo que siente. Como si se tratara de que este es mi certificado. Y si yo lo siento, escúchame. Esa forma de llamar la atención, otras personas chapean, ¿sí? Exponen sus logros fácilmente. Digo chapear porque cuando vos pones una chapa que vos tenés, ¿sí? chapean sus títulos, chapean y decir, yo soy médico, yo soy pastor, yo soy... Ha pasado muchísimas veces de gente que viene a pedir ayuda. Cuando una persona va a pedir ayuda está en una posición de humildad. Pero no pueden con eso. Entonces van con una posición diferente. Van a pedir ayuda a un pastor o otro pastor. Ninguno de los dos es mejor. Son los dos pastores. Ni siquiera son mejor que la congregación. Simplemente tienen otro rol. Pero viene y le dice, mira, yo quería buscar tu ayuda porque ¿sabes qué? Mira, yo soy pastor, llevo 30 años en el Evangelio. Y yo todo esto ya lo sé, ¿viste? Pero ella te está diciendo que no hay nada que vos puedas hacer. Él sabe mucho, pero él sabe que te necesita. O ese que cuando vos vas a llamarle la atención y lo vas a confrontar porque sos su líder, su pastor, lo que sea. No, sí, yo ya sé todo eso. Y vos decís, pucha, si lo sabe, ¿qué es lo que está pasando? El llamar la atención es otra, es un mecanismo compensador de intentar agradar. Hay muchas formas de llamar la atención. Otra forma de llamar la atención, ya lo vamos a ver más adelante, es esa forma de generar enfermedades psicosomáticas. Una persona puede buscar el amparo emocional de sus padres o el amparo físico o afectivo de sus padres, amigos, pastores, si se sintiera mal. Entonces hay gente que no va a crecer fácilmente porque está muy bien siendo oveja. Es decir, está muy cómodo siendo oveja. Mi pastor me llama, me ora, me unge. Y el único motivo por el que yo lo llamo es, o con la comunicación con él o con ella, es cuando estoy mal. Entonces, me siento mal. Estoy triste. Me siento ofendido con la palabra que diste el domingo. ¿Sabes las veces que me ha pasado eso? Eso que dijiste, lo dijiste para mí. O sea, no sabía que habías estado. O sea, otra de las formas en la que vamos a tener mecanismos defensivos es cuando hay una sensibilización y autorreferencialidad. ¿Qué es sensibilización y autorreferencialidad? Es una dinámica que se genera como consecuencia de estar pendientes de si comete errores o no, por lo cual aprendió a prestar atención a todas las opiniones de todos, valga la redundancia. Es muy difícil sentirse rechazados así, que como defensa intenta evitar el rechazo explícito, por lo cual cuando cree que lo pueden rechazar se enoja previamente de antemano con la intención de rechazar primero. Estoy tratando de decir, la persona tiene la fantasía de que en cualquier momento lo rechazan y se está buscando continuamente los errores. Entonces cuando ve que alguien puede llegar a ver algún error de él, automáticamente se ofende primero. Es esa persona que de repente, yo digo, por cuanto todos pecaron, están destituidos de la gloria de Dios. Termina la reunión bien y me dice, ¿por qué dijiste eso? ¿Porque yo pequé? O sea, se hace cargo él. No, lo dije por cuanto todos pecaron, están destituidos. Sí, pero vos miraste justo para el lado donde yo estaba. No, la verdad es que miré para aquel lado porque la luz me encandilaba un poco. Lo que pasa es que justamente coinciden con que yo la semana pasada te conté, viste, que había tenido este problema. Sí, pero no fue nada que ver con vos. En su fantasía, él está imaginando que yo lo estoy rechazando. Entonces viene a rechazarme primero antes que yo pueda ser explícito con él. Y es sensible, se sensibiliza. La sensibilización es esa gente que es fácilmente ofendible. El fácilmente ofendible es una persona muy difícil de tratar. Nadie quiere estar con gente ofendible. ¿Por qué nadie quiere? Porque andamos como pisando huevo. A ver qué dije. Uy, no, disculpa, eso no lo dije por vos. Mirá, lo dije por el otro lado. A ver, me voy a poner la campera. No, no es tu campera. Lo del color rojo lo dije por la... O sea, disculpame. O sea, no querés estar relacionándote con alguien que estás todo el día pisando huevo, que estás viendo a ver cómo te movés. O sea, tratás de relacionarte con gente simple que vos puedas expresar. Che, mirá qué lindo día de sol. Y la verdad que tendría que poner un poco más de tostado, ¿no? Por el día de sol. ¿Qué lo estás diciendo porque estoy muy blanco? O sea, no, no lo decías por vos. Pero... nos cuesta no ofendernos. Esa persona ofendidiza es una persona que continuamente cae en la trampa. La palabra ofensa es el que cae en la trampa, ofendido el que cae en la trampa. Es muy interesante porque la persona que es ofendida sí o sí tiene que liberar un perdón para poder salir de esa trampa, si no queda prendido. La autorreferencialidad hace referencia a que todas las personas están viéndome a mí. El que llega a una reunión de repente, ¿sí? Y abre la puerta. Para colmo, viste, cuando vos llegas último a la reunión, da la casualidad que la puerta siempre chilla, vos no sabés por qué, pero chilla. Y hacen todo, y te miran. Y vos ya te empezás a poner colorado. Y vos decís, este me va a sacar porque llegué tarde. Este me va a decir algo porque llegué tarde. Y cuando vuelvas, hey, ¿cómo estás? ¿Qué decís? Vos sabés que llegué tarde porque justo antes de venir me pasó tal cosa. Tranquilo, está todo bien. Se anticipa, se sensibiliza. Está con un grupo de amigos, él llega, o ella llega, y está todo, ¡ah! Y él llega así, y todo el mundo, bueno, ¿y qué vamos a hacer ahora? Y él dice, se callaron por mí, estos se estaban hablando de mí. No, no estábamos hablando de vos, gente sensible. Gente que... Y entre los matrimonios ni hablar. ¿Nunca vieron esa sensibilidad matrimonial? ¿Cómo estás? Bien. ¿Bien, bien? Bien. ¿Por qué lo decís? ¿Por mí? ¿Por qué no estás bien, bien? No, estoy bien, o sea, no... No, porque como anoche te acostaste mal y esta mañana yo pensé que todavía seguía. No sigo. No, porque si seguí, decímelo. Porque si no, o sea, no, está todo bien, simplemente estoy bien. ¿Lo conocemos eso? Sí. Claro que sí. Esa sensibilidad, esa sensibilización a nivel noviazgo, a nivel matrimonial, se da mucho porque obviamente estamos todo el tiempo en relación y ya estoy pendiente de lo que el otro pueda llegar a pensar. Aparte, no quiero que el otro me vaya a decir algo que yo sé de que no tiene razón, por lo cual me le adelanto. Y como ya conozco sus dinámicas de pensamiento, me le tiro, ¿viste? Tipo así, achándolo, ¿viste? Como jugando al fútbol, tirándomele antes para que se caiga antes que yo. Entonces me le adelanto con algún comentario me le tengo que adelantar. ¿Cómo te fue en el trabajo?
1: Bien.
0: Decime algo más. No tengo mucho más para decirte. ¿No ves? Vos nunca hablás. O sea, siempre igual. Al final tengo que estar siempre hablando. Ahora no voy a hablar más con vos, ¿sabés? O sea, si vos querés hablar, venime y decís vos. Bueno, no, pero mi amor, o sea... Esas dinámicas... O sea, si no me querés hablar es porque no me amás. Si no me amás, ¿para qué estás conmigo? O sea... Esa interpretación automática que por ahí hacemos. Y por el otro lado, el de él, o sea, ¿no? Esa fantasía, se tienen que callar, me tienen que dejar, me tienen que abandonar. Esas dinámicas que continuamente están interrumpiendo la relación fluida, es por la sensibilización, esa autorreferencialidad de la que estamos hablando. Otra de las características que tienen estas personas que tienen percepción de rechazo es... Es ser demasiado posesivo. Ser demasiado posesivo. Presten atención, cuando una persona con percepción de rechazo logra ambientes de seguridad en cuanto al afectivo y en cuanto... en cuanto al afectivo y en cuanto a la aprobación, ¿sí? Es muy probable que se generen mecanismos defensivos que intenten evitar perder ese ambiente. O sea, cuando la persona finalmente logró encontrar a alguien que le genere esa afectividad o ese ámbito de seguridad, no quiere soltarlo. Entonces esas personas que tienen percepción de rechazo, cuando tienen un amigo, se convierten en personas celosas. O sea, no tiene mucho amigo, tiene uno, pero si ese amigo llega a juntarse con otro, te hace la vida imposible. ¿Por qué te juntaste con aquel? ¿Por qué no me iba a juntar? No, es que yo pensé que nos íbamos a juntar. O de repente, ¿a dónde estás? Voy a salir con Marcelo o Marcela a tomar un café. Y a vos no te invitaron. Y ahí aparece la sensibilización, la autorreferencialidad. Como vos te pones celoso, vas a decir, ¿por qué no me invitó? Se va a juntar más con ella. Y te aparece inmediatamente algo que se llama celo. El celo es una sensación de inseguridad por pérdida territorial. Entonces esas personas, como logran ese ámbito, no lo quieren dejar por nada. Es esa gente que no quiere prestar absolutamente, es ese niño que no presta sus juguetes. Porque ese es su control, es lo que le da seguridad. Se ponen celosos y exigen ciertas conductas de las personas que están a su alrededor, que les asegure su amistad y afecto. Esto obviamente, ¿sabe lo que genera? Genera una asfixia en la otra persona, de tal manera que lo único que quiere la otra persona es tomarse un tiempo y un poquito de libertad de esta persona. Entonces es muy probable que esta persona termine como alejándose. Y termina alejándose porque la termina empujando. Y esta persona finalmente concreta su fantasía de que el otro lo está rechazando. Lo que fortalece el círculo. Vamos entendiendo qué diabólico que es este diseño. El posesivo es una persona que fácilmente se enoja cuando otro interviene, se enoja con el que viene a meterse en el medio, le tiene odio, le tiene bronca al que quiere ser amigo, ni hablar si es esposo o novio. O sea, esto es mío. Y cosifica al sujeto. Lo peor que vos podés hacer es cosificar a un sujeto. Cosificar es decir, esto es un objeto, es mío, me pertenece. No es dinámico, tiene pensamientos y puede decidir. No es cierto. Es mi amigo. Me da seguridad. Yo charlo con él y él me escucha. Esa es la dinámica de pensamiento que hace que una persona cosifique al otro. El otro no quiere ser una cosa, o sea, quiero tener amistades. El otro es una persona sana, se puede relacionar. Pero cuando la persona con la que me he hecho amiga es una persona que tiene una percepción de rechazo, es muy probable que termine como empujándola. Son personas egoístas, con la misma intención de salvaguardar su ambiente de seguridad. Se le oye decir, esas son mis cosas, que nadie me las toque, es mi amigo. En este sentido, el comportamiento... acá hay una historia. Una historia que después leanla porque no tiene... Una historia que ocurrió. Las personas cuando desarrollan esta percepción de rechazo, convierten todo lo alrededor de su vida en una cuestión de propiedad personal. Es muy raro, hasta Dios lo toman como que es mío, ¿viste? No me lo molesté, le estoy hablando yo. Una cuestión bien rara, ¿viste? Estaba como el conocí el cuento del Moisés con el tipo que venía ahí postrado, estaban ahí en el muro de los lamentos, ¿viste? Y viene un judío, ¿viste? Mucho, muy potenciado, mucho filo. Y empezó: "Oh, padre, padre, padre. Oh, Yahvé, yo quiero pedirte al lado. ¡Oh, Señor!" Otro tipo así que estaba postrado en el suelo, ¿viste? Que estaba arrancándose: "Me he quedado sin trabajo, tengo esposa, tengo hijos. ¡Oh, Señor!" El tipo dice: "Oh, padre, padre, padre, quiero pedir... ¡Oh, Señor! ¡Te pido, Señor, que me des un trabajo, Señor! ¡Que me des dinero, Señor! ¡Oh, padre, padre, padre, te pido... ¡Oh, Señor! Escucha, escucha, ¿cuánto le estás pidiendo? No sé, algo de dinero. Toma, 100 pesos, déjamelo tranquilo, que necesito hablar con él. Vete, vete." O sea... Esa gente... que lo interpreta a Dios como posesión de él también, esto suele ocurrir. O sea, uno, esto ocurre muchas veces en los ámbitos de la iglesia. Y dices, ¿cómo ocurre eso? Es muy simple. Cuando vos escuchás que alguien tiene revelación por parte de otro, y vos decís, yo no sé si esto es tan así. ¿Por qué? Porque yo no lo he recibido todavía. ¿Si vos te crees que Dios habla todo con vos? Vos no tenés nada que hablar con otros. Y vos cuando sos pastor ni hablar. O sea, sos pastor de la congregación. Y vos sabés que Dios me dijo tal cosa. Mira, yo creo que no, ¿eh? Yo creo que no. En realidad lo que te está molestando es que vos pierdas autoridad. No te bancás que otra persona venga y te revele algo. Ese es el gran temor que tiene la iglesia continuamente. O sea, ¿por qué nosotros resistimos a los profetas y resistimos muchas veces al que viene a traer palabra fresca y nueva? Por celos. Ni más ni menos que por celos. El celo es esa sensación que produce la división entre los pastores en una congregación. O sea, Dios tiene que hablar conmigo. ¿Cómo que te... ¿Qué te dijo a vos y a mí no? ¿O no? Dios me está mostrando esto a nivel espiritual. ¿Cómo que te mostró eso a nivel espiritual? No, yo lo que veo es otra cosa. No, es que yo estoy viendo tres monumentos en forma de obeliscos que están centrados en la ciudad y yo veo cuatro triángulos que están alrededor de los monumentos esos. Entonces vos y viene uno y dice, no, porque estuvimos investigando que el espíritu de Jezabel opera de esta forma. No es cierto. El espíritu de Jezabel opera de esta forma. Ey. Son revelaciones, se complementan. O sea, lo que Dios pone en tu corazón no se lo va a poner en el corazón de otro. Pero sos hijo de Dios. Aparecen los celos de quien ve, de quien no ve, de quien tiene un don, de quien no tiene un don. Yo siempre digo, don sin carácter. Así que no, a mí no me impresionan los dones. De verdad que no me impresionan los dones. Yo he visto gente prácticamente atea que tiene don de sanidad. ¿Sí? He visto gente que ha venido a la iglesia una o dos veces, se convirtió y después nunca más volvió al evangelio. Y que ora por alguien y lo sana. Pero se va a ir de cabeza al infierno. O sea, no tiene nada que ver el don con lo que, con el carácter. El carácter te da conquista. Entonces, cuando nosotros no entendemos que ser posesivos, que ser celosos, que ser dominantes, es una dinámica más de nuestro perfil de inseguridad, nos convertimos en personas peligrosas para el resto. Y quieren saber algo, los celos son uno de los principales motivos de división que tiene la iglesia. La unidad de las iglesias en una ciudad nunca va a ser solucionada si primero no se solucionan los celos ministeriales. Se posiciona este principado dentro de una iglesia, se coloca y se entrona como un gobernador. El único motivo por el cual un pastor no escucha a otro pastor muchas veces es por celo. A ver, es muy simple. Vengo yo y le digo, no, ¿saben lo que me pasó? El pastor está orando, y vengo yo y dice, no saben lo que me pasó. Recién vengo de Estados Unidos. ¿De Estados Unidos? Sí, el Espíritu, yo estaba orando en mi casa, me transportó a Estados Unidos, le prediqué a tres personas y me trajo de nuevo acá. ¿De verdad? ¿Qué hace la otra? Bueno, está bien. Vamos a seguir orando. No le crees. ¿Por qué no le crees? No le creemos por celo, lo primero. ¿Cómo te llevo a vos y no a mí? Eso no es posible. Decíselo a Felipe. No sé si me entienden lo que quiero decir. El único motivo es que nosotros, como no vivimos de la forma sobrenatural que nos plantea, cuando vemos que otro lo hace, no le creemos. Porque, ¿cómo vos sí y yo no? Mi única seguridad es Dios, y ahora vos me vas a decir que Dios te da más a vos que a mí. Muchas personas entran en lo ministerial exclusivamente por una cuestión de identidad. Qué triste es eso. Yo conozco pastores que se han metido en el ministerio solamente para ser pastores, o sea, porque ser pastor le da cierta identidad. Personas que van adentro. La cantidad de gente que no tiene formación ni educación y quieren ser pastores, pero pastores porque les cayó como anillo al dedo, que dieron tres o cuatro consejos y dos o tres personas los empezaron a seguir, y quieren ser pastores, pero sin costo de aprendizaje, sin sacrificio, y no estoy hablando de un sacrificio humano, sino de una entrega personal a Dios. Porque eso les da seguridad. Esos son de los que la palabra habla de ser asalariados. El que hace lo básico, lo justo, hace la diferencia. Entonces les decía, ser demasiado posesivo, ser egoísta. Buscar el perfeccionismo. Buscar el perfeccionismo. Pásamelo. El otro. Ahí está. Es interesante las personas que buscan ser perfeccionistas. Y hasta como que tienen cierto orgullo, ¿viste?, de que son perfeccionistas. Y te lo dice, no, mi defecto es que soy muy perfeccionista. Pero no te lo dice como un defecto. Te lo dice para que vos veas de que él interpreta que es su defecto. Pero en el fondo dice, mi defecto, pero no lo pienso cambiar ni a palo. Yo soy perfeccionista y a puro orgullo. El tema es que si sos perfeccionista, muy pocos van a entrar por esos ángulos que vos establecés como perfección. Cuando una persona es perfeccionista, va a rechazar mucho. Y cuando una persona rechaza mucho, tarde o temprano es rechazada. Los perfeccionistas son los legalistas de la palabra. Esos van a ser los perfeccionistas, gente legalista de la palabra. El perfeccionista es la persona que utiliza la palabra como un arma. Pero no un arma contra el infierno, un arma contra otros seres humanos. O sea, cuando escuchó que la palabra era una espada, le corta la cabeza con la espada a las personas, no al infierno. Y él aprendió que era una espada. Entonces utiliza la espada diciéndole a las personas lo que tienen y no tienen que hacer. Esas personas perfeccionistas, lo único que logran es frustración a su alrededor. Y se provocan frustración a ellos mismos. Cuando una persona es educada bajo la percepción de que es importante que haga las cosas bien porque eso le agrada a mamá o papá, queda en el implícito. Cuando hablo de implícito es que no queda una palabra grabada allí. Queda en el implícito que si no las hace bien es posible que no agrade a mamá y a papá. O sea, papá y mamá quiere que hagas esto. O sea, si papá y mamá quiere que hagas esto, significa que si no lo hago, papá y mamá no les va a gustar. O sea, eso queda en el implícito. Es posible que no agrade a mamá y papá. Esto lleva a buscar a hacer las cosas para agradar a los demás. Y debe hacerlas bien, para lograr la expresión de muy bueno delante de otros. Estas personas quieren hacer todo bien. No les basta hacer las cosas a medias o que le salga mal, o sea, no es el problema que quiere hacer todo bien, es decir, todos queremos estar al lado de gente que quiere ser competente. Pero ese no es el problema es cuando esa competencia se transforma en obsesión y en descalificación de su propia vida si no logra lo que busca. Si no lo hacen así, se sienten sin valor y por lo tanto se sienten que no merecen ser amados y aceptados. No son lo suficientemente buenos para ejecutar proyectos y tener propósitos. Estas dinámicas se fortalecen y si no pueden alcanzar el 100% de perfección, sienten que ya no valen nada. El perfeccionismo es una de las dinámicas mejor aceptada por la sociedad. O sea, a la sociedad le gusta a la gente que es perfeccionista. Por eso es que nosotros buscamos el perfeccionismo. Sin darnos cuenta que ese perfeccionismo nos lleva a una frustración continua y casi crónica. ¿Quién puede alcanzar con todos sus ideales? ¿Quién puede lograr todos sus propios ideales? Y esto es muy típico en personas que aprendieron a las escrituras desde pequeños y que convierten su vida en vidas religiosas. La vida religiosa es la vida de una persona que intenta llegar a agradar a Dios por medio del amor, o sea, por medio de las obras, por medio de lo que tiene, de lo que ha hecho, de lo que ha logrado como costo de tantos años de conocimiento. Y aunque lo nieguen y aunque digan de que eso no es cierto en sus vidas, tarde o temprano va a intentar agradar a Dios solamente por medio de lo que sabe, de lo que conoce, y capitaliza lo que sabe. Dijo Pablo, por amor de Cristo lo tengo todo como pérdida. He estimado todo conocimiento como pérdida por amor de Jesús. El legalista, el perfeccionista, la persona que sí o sí está esperando que las cosas se cumplan, es una persona que tiene como capital de vida todo su conocimiento. Dice Pablo, si en algo he de gloriarme, es en conocer a Dios.

budistas y religiones egipcias, y ya sabemos cómo terminó todo. Ese es el principio de la masonería para muchos. Entonces tenemos que aprender a desarrollar una vida que aprenda a contemplar los errores y que aprenda a contemplar que el amor de Dios no se logra por mérito, sino que se logra exclusivamente por gracia de Él. Ya somos amados en Dios. Una persona perfeccionista es una persona que no tiene un buen concepto de Dios. No está entendiendo a Dios en sí mismo. Y eso es importante. Es muy importante comprender.

es el criticar a otros. Es una forma de justificar en la conciencia la creencia automática de que él mismo tiene muchos errores. Al criticar a otros, lo que buscamos son esas personas. Ya te podés imaginar el perfil de esta persona, una persona tímida, aislada, celosa, que critica. Es una persona que tiene un perfil de rechazo. Ahora, date una idea. ¿Te interesa estar con una persona que tiene estas características? ¿Qué vas a hacer? ¿Te vas a correr? ¿Te vas a abrir? ¿Es así o no? ¿Qué va a generar? Rechazo. ¿Qué es lo que va a hacer? Va a fortalecer la idea sobre la otra persona de que realmente no vale nada y que tiene que fortalecer sus mecanismos defensivos. Entonces es muy importante poder captar dónde está el círculo vicioso y dónde cortar el círculo para no fortalecer esa estructura de inseguridad de la persona. Cuando una persona critica a otro, obviamente lo único que hace es rechazar, bajo la consigna de que otros también los tengan los errores, ¿sí? Y esto va a calmar su proyección interna de su fracaso. La persona está buscando que otro también tenga errores, va a hacerlo notar que hay errores en el otro, lo va a demostrar que hay errores en el otro. El objetivo de esto va a ser de que los demás vean también de que él no es el único que tiene errores, pero nadie le estaba mirando los errores a él. Estaba mirando, justamente, él estaba mirando los errores de los demás. Otro punto es la autoculpabilidad. La autoculpabilidad. ¿Me los vas pasando? Sí. Pásamelo. Autoculpabilidad. El otro. Es la dinámica de interpretar que todo lo malo que ocurre es por responsabilidad mía. Yo me autoculpo. Es muy fácil el que se autoculpa. Es muy interesante estas personas. La persona que tiene autoculpabilidad es una persona muy difícil de confrontar. Al contrario de lo que pareciera, porque pareciera que si se autoculpa fácilmente va a entender que él es el responsable de sí mismo. Pero en realidad el que se autoculpa está buscando que vos no lo culpes. Es decir, el que se autoculpa no cree tan conscientemente de que es responsable. En realidad te está soltando de que eres culpable con la intención de que vos lo levantes. Es ese que de repente va a pasar y dice, uy, perdón. Él te pide perdón. Porque en realidad está esperando que vos le digas, no hiciste nada, está todo bien, no pasa nada. Lo fortaleciste. Ahora, si vos pasás y le decís, perdón, y el otro te dice, hey, fíjate, pero si ni te toqué. ¿Para qué me pedí perdón entonces? ¿Se entiende la dinámica? Es una dinámica donde la persona busca que el otro lo levante. Yo me autoculpo, de esa manera evito que el otro, me aseguro de que el otro entienda de que no soy culpable. Es interesante, muy interesante, porque es un mecanismo complejo. Pareciera una cosa, pero en realidad es un mecanismo donde está buscando la aprobación del otro. Y si vos no lo aprobás, es muy probable que se la agarre con vos. Y si no, el que se autoculpa, viste, es ese que también es como una gelatina cuando lo querés confrontar. Se te escapa para todos lados. Che, mirá, quería juntarme con vos porque vos sabés que tenemos un problema, ¿te acordás? Sí, ya sé, me equivoqué, disculpa. No sabes, ya sé lo que vas a decir. No, pero ¿qué te voy a decir? No, ya sé, mirá. Yo estuve mal. Pero, negro, ya es la quinta vez, viste, que te acostás con la esposa, viste, del otro, viste. No, está bien. Yo sé, la verdad es que no me entra. No, soy duro, vos sabés, soy duro. O sea, él mismo te está diciendo todo lo que le pasa. No, soy duro, vos sabés, soy duro. Y sí, ya, si yo fuera vos, ya me pego una patada, me echo de la cámara, sí. Si yo te agradezco por tanto amor, tanto afecto que vos tenés, viste. No, disculpame. Y él solo se empieza a confrontar, che, pero mirá, no querés que oremos. Sí, vamos a orar. Porque vos sabés que yo debo tener algún espíritu, algo. Vos sabés que ahora que me acuerdo no hicimos renuncia de iniquidad, ni hicimos estas cosas. No querés que ministremos eso porque la verdad que yo debo tener. Él solo te va diciendo sus errores, sus problemas, sus confrontaciones. Él solo reconoce, vos decís, ¿y al final para qué estoy? O sea, si entiende todo y no tenés forma de levantarlo. Porque él está ahí, ya sé, pero no se levanta. De esa manera, él se asegura de que vos estés diciendo, wow, está todo claro, él está seguro de que vos estás seguro de que la tiene segura él. Son mecanismos complejos, pero muy prácticos al momento de tener que salvaguardar la mente, de tener que salvaguardar su mecanismo de confianza. La autoculpabilidad.

Esta dinámica que no siempre es sincera es una forma de protección. La dinámica busca que la persona pueda expresar que se reconoce culpable de algo con el objetivo de que los que estén a su alrededor puedan fortalecer su creencia de que él no tiene nada que ver con el asunto, diciéndole, vos no tenés nada que ver, vos sos buena persona. Vos, supongamos, ese, ¿viste, que te, esa esposa de repente, viste, que viene y dice, mi marido se fue, el culpable, la culpable soy yo soy la culpable. Y viene otro, no, en realidad vos no sos la culpable, porque el que se fue, el desgraciado, es él. Y dice, está necesitando que alguien se lo diga. Ahora, si yo soy la culpable, y al final, entonces, ¿por qué sos la culpable vos? Ahí empieza a retroceder, ya vos fíjate que la persona va a cambiar su discurso. Bueno, está bien, soy culpable, pero él también tiene la culpa. Y ya empieza a cambiar, o sea, ya vio que no le resuelve esa forma, sí o sí necesita desarrollar otro mecanismo. Cuando estoy hablando de mecanismo defensivo, no estoy hablando de estructuras que las personas planifiquen hacer. Esto es algo a nivel automático. La persona no lo planifica, la persona simplemente lo vive así. La otra forma de generar un mecanismo o de tratar de resolver esto es mantener alejados los pensamientos. La otra. Mantener alejados los pensamientos voluntarios, los recuerdos dolorosos, aparentemente olvidándolo. Esto es lo que denominamos como negación. La negación es muy característica. En personas, la negación es característica en personas que no pueden elaborar los recuerdos del pasado. Entonces lo que hacen es simplemente evitarlos. Van dejándolos pasar. No los trabajan. Esto es bastante peligroso porque muchas veces las personas creen que la única forma de poder solucionar esos traumas del pasado es desarrollar un mecanismo catártico como el psicoanálisis. Entonces son personas que utilizan el psicoanálisis como un mecanismo de solución. Y el psicoanálisis básicamente dice, cuando vos puedas ponerle palabra a todo lo que ha ocurrido, vas a curarte. No estoy tan a favor de esta hipótesis. Las personas por hablar no se sanan, ni mucho menos se alivian. Las personas cuando hablan fortalecen su creencia. Las personas no se alivian cuando hablan, las personas fortalecen su creencia cuando hablan. No está mal hablar, hablar genera una ansiólisis, produce un alivio en la carga tensional que la persona tiene. Pero a la persona siempre le va a ser más útil la logoterapia. ¿Por qué? Porque la palabra de Dios dice que la fe viene por el oír, la fe no viene por el hablar. El cambio de pensamiento no viene porque una persona hable. El cambio de pensamiento viene porque una persona escuche. Entonces, cuando vos te sentás ante alguien y esa persona te empieza a contar su vida, no te cuente su vida antes de que vos le enseñes cómo significar su vida. Es importante que alguien que vaya a hacer una catarsis tenga antes herramientas con las cuales pueda resignificar su vida. Es decir, volver a valorar los acontecimientos traumáticos que pasaron. Hay algunas preguntas características que vamos a aprender hoy que vamos a hacer en el momento de la administración. ¿Sí? Siempre vamos a llegar al problema de la muerte y al problema del rechazo de la muerte. Siempre. ¿Se entiende? Miren, voy a ir muy fino, muy, muy fino, muy, muy, muy, muy, muy fino. Al punto tal que si no se entiende bien lo que voy a decir, puede llegar a ofender a alguien. Me voy a jugar. Una persona abusada es una persona que no fácilmente va a elaborar su trauma. Pero su trauma no radica en el abuso en sí, porque no hay registros prácticamente corporales después de muchos años. Estoy hablando de una persona abusada en la infancia, que ya es adulta. No hay registros físicos en su cuerpo, ya no le duele el cuerpo, ya no hay trauma, ya no hay hematomas si los hubieran existido en algún momento, ya no hay desgarros si los hubiera existido. O sea, no hay dolor físico. Lo que existe es un dolor moral. ¿Se sigue hasta ahí? Ese dolor moral está dado por el recuerdo. Y por lo que significa
ese recuerdo. No está dado por el recuerdo en sí. No está dado por el recuerdo si hubiera sido un abuso con acceso carnal. No está dado por el recuerdo de una penetración. Está dado por cómo se generó esa penetración, en qué contexto y quién la hizo. ¿Se entiende? Cuando esa persona recuerda el trauma o lo habla, lo vive desde donde lo vivió cuando lo vivió. O sea, lo habla, pero no lo habla con una mentalidad adulta como hijo de Dios. Lo habla con una mentalidad de niño que fue abusado y lastimado. Y esa idea vuelve a fortalecerse. Pero cuando alguien habla del abuso como una laceración corporal, como un contacto, y voy a decir, bueno, lo que ocurrió fue esto, hubo un contacto físico, hubo un daño físico, pero en el nombre de Jesús yo declaro que, y yo entiendo que yo en Cristo estoy totalmente sano, todo lo que tengo le pertenece. ¿Cuál es el trauma? No hay trauma. El trauma fue sanado. El problema es lo que significa. El problema es lo que significa para la persona. Ese trauma significa, y en el fondo te vas a encontrar con el rechazo. Significa que no fui amada, que no fui deseada, que me usaron, todo eso, o el varón. Y finalmente termina en la creencia de que como yo fui usado, rechazado, lastimado, hoy ya no valgo porque me sacaron eso que me dijeron que era único e irrepetible. Puede ser la virginidad, la inocencia, todas esas cosas que nosotros le ponemos esa carga a la gente. Dice, vos sos inocente, sos virgen, sos... Y toda esa carga de santidad que sí o sí tiene que representar al momento de un casamiento o al momento de una historia. Entonces, esa situación de abuso tiene más una carga significativa que el trauma en sí mismo. Por lo tanto, si tiene una carga significativa, es necesario resignificar lo que ocurrió. ¿Y qué ocurrió? Ocurrió que te topaste con un demente, con una demente, con una persona que seguramente estaba más enferma, cuya vida debe haber sido un infierno y debe seguir siendo un infierno si está viviendo y no se ha recuperado. Y esa persona se cruzó con tu vida, pero ahora, a partir de este tiempo donde vos resignificás el acontecimiento, va a depender de vos cómo lo vas a seguir viendo a tu pasado. Lo vas a vivir con la sensación de que fue un acto que nunca más se va a recuperar, o lo podés ver como un acontecimiento del pasado. Eso va a depender de vos. ¿Se entiende lo que estoy diciendo? Es muy fino el tema. Es muy fino. Pero la carga significativa que le ponemos a estos asuntos hace que a las personas les sea imposible casi olvidarlo. O sea, si todos supiéramos de que el abuso infantil se da en un 30 o un 40% de situaciones, en este lugar debe haber fácil, el 30% de todos nosotros pudo haber sido abusado cuando fue chico. Pero lo hablamos con vergüenza. Entonces se nos pone una tapa en la boca y no lo podemos resignificar. Y no lo queremos escuchar porque si lo escucho significa de que no me están entendiendo. Entonces, ¿qué es lo que hacemos? Lo esquivamos, lo ponemos a un costado, no lo pensamos, no lo hablamos, no lo decimos, no lo escuchamos, no lo resignificamos, simplemente a un costado lo negamos. Eso obviamente no va a cambiar nunca. Y cada vez que en la vida vuelva a aparecer ese círculo, ese brote vuelve a aparecer, porque nosotros somos cíclicos, va rotando, ¡pum!, vuelve a aparecer. Cada vez que vuelva a aparecer vamos a volver a hacer la crisis. Porque no lo resolvimos, lo estamos esquivando, lo estamos evitando. Otro mecanismo es la agresividad en todas sus formas. La violencia es una forma de mantenernos a salvo. La agresividad es una forma de alinear algo que creemos que es injusto y por consecuencia se genera la ira.
Ese alineamiento está relacionado a que necesitamos que las cosas sean justas para que no nos tomen el pelo o como... Bueno, no sé qué quise poner ahí. Entiéndanme de que ya era tarde ese día. ¿Qué quise poner? Ese alineamiento está relacionado... Ah, nos tomen como menos. Está bien, gracias, muchas gracias. O como menos, ya me estoy perdiendo acá. Ya que estamos muy susceptibles a creer que los demás nos ven como menos o tontos, por lo cual intentaremos demostrar que están equivocados y para eso usaremos recursos primitivos como la agresividad. La agresividad puede ser generada a través de ciertas conductas como la intolerancia, culpar a otros de lo que uno se siente culpable, el negar el dolor y los sentimientos reactivos al mismo, al dolor. O sea, nosotros muchas veces vamos a terminar intentando compensar nuestra sensación de inseguridad por medio de una violencia que puede ser verbal, física, que puede ser actitudinal, es decir, conductual, de alguna manera vamos a ser violentos sin llegar a una violencia física sobre el otro. Y esto debido a que necesitamos alinear una creencia, el otro no va a creer que yo soy un estúpido. Si el otro me hace esto, yo voy a reaccionar de esta manera. Porque y siempre que uno ejecuta una acción de violencia, es porque está creyendo que necesita demostrarle al otro que no es ningún pavo, que no es ningún tonto. En otras palabras, está necesitando la aceptación del otro. Está necesitando que el otro crea que a mí no me pasa por arriba, así porque sí. Está necesitando que el otro comprenda y compruebe de que él se puede defender a sí mismo. Lo va a pensar dos veces antes de meterse conmigo. La rebeldía es otro de los mecanismos defensivos. Rebeldía es otro de los mecanismos defensivos. Es interesante, la rebeldía se genera como consecuencia de perder la sujeción a la autoridad. Pero es obvio, una persona que de repente de pequeño no ha tenido la confianza suficiente en su autoridad para que le generara confianza, esa persona de grande no va a tener representación de autoridad. Es una persona que para... O sea, él se generó su propia seguridad. La autoridad le ha sido una posibilidad de debilidad en su vida, por lo cual toda autoridad que quiere imponerse a él, él la va a ver como una posibilidad de inseguridad, así que él se va a levantar contra aquello que se levante como seguridad o como autoridad. Y ahí tenemos los jóvenes que hoy en día les llamamos son rebeldes, pero ellos intentan una rebeldía tratando de poner en gobierno su propio sistema. O sea, nos ponemos a entender a un joven de 15, 16, 17 años que está intentando entrar a un sistema totalmente hostil. Ellos van a intentar imponer una nueva cultura, una nueva forma, un nuevo estilo. Es decir, intentan demostrar a la sociedad que también son personas. Y como personas van a intentar demostrar que tienen derechos, que tienen pensamientos, que valen por sí mismos, porque nunca les hicieron entender de que ellos valían. Entonces esa persona se va a rebelar contra todo aquello que quiera marcarle normas. Porque la norma es una forma de ponerlo a él en una posición de pobrecito, de inseguridad. Es que todo lo que le vinieron diciendo durante años a él no le sirvió. A los padres nos cuesta mucho entender de que muchas veces un hijo rebelde es la representación de una ausencia de aceptación y aprobación. ¿Cómo es posible que esto me pasara? Si lo único que hago es amarlo, ya vamos a ver que hay muchas formas de rechazo. Y hay rechazos que son rechazos cerrados. Son los rechazos implícitos. No necesariamente tiene que haber una manifestación abierta de que no lo quiero. La rebeldía intenta la libertad de los lazos que la persona interpreta que lo sostienen, motivo por el cual se encuentra en la situación que están. A veces las personas llegan a una situación donde no se bancan su inseguridad, no se bancan su estado de baja autoconfianza, no se bancan su carencia afectiva con las personas, su escasez en las relaciones, y se convierten en personas rebeldes. Esto pasa mucho en la esquizofrenia. La esquizofrenia se posiciona en dos pilares, la inseguridad y la rebeldía. Por eso la persona pasa de momentos de apego a momentos de rebelión. Eso le pasa al bipolar, momentos de apego, momentos de rebelión, va a ir saltando continuamente. Yo les decía anteriormente, las enfermedades psicosomáticas, modelos de dinámicas donde intentamos desarrollar una forma en la que el otro pueda preocuparse por mí. Personas que fueron amadas o que fueron buscadas.
buscadas o que fueran cuidadas en momentos especiales de enfermedades. Vino el papá, le dio, se quedó, no fue a trabajar, le dio un abrazo, le llevó un caramelo, le llevó un juguete. Date una idea, ese niño va a querer enfermarse todos los días. Si ese es el único momento donde el padre demuestra su afecto y su cariño, es muy probable que vuelva a repetir esa tendencia. Y empiezan a aparecer enfermedades y uno no sabe qué ocurrió y esa persona empezó a ir al hospital y obviamente ahí empieza un lazo, se llama farmaqué, y empieza un lazo, ¿no es cierto?, de donde la persona empieza a buscar seguridad en el ambiente médico, en el ambiente familiar, y empieza a estructurar su vida buscando niveles de seguridad. El prejuicio es una forma de anticiparnos a situaciones con terceros que no queremos tener. Preferimos temer antes que conocer, por el riesgo de que la persona que conozcamos nos lastime. El prejuicio es bastante interesante, hace que las personas pierdan sus posibilidades. Es otra de las manifestaciones de personas que tienen percepción al rechazo, personas que luchan por tratar de demostrar o de desarrollar ámbitos de seguridad. Temores exagerados. El temor es el diseño por excelencia del infierno para protección del hombre. La confianza es el diseño de Dios. La ausencia de confianza en la persona genera sí o sí temores indiscriminados. Pánico, fobias, temores irrisorios que muchas veces aparecen sobre la vida de una persona que lo lleva a una conducta totalmente disfuncional, a no relacionarse, temor a relacionarse con el sexo opuesto, temor al trabajo, temor a fracasar en la vida, muchos miedos. Miedos que pueden aparecer muchas veces subclínicos. Incapacidad de expresar los sentimientos, ya les había hablado un poquito de esto. Esa dificultad de parte de los padres, de parte de la persona para poder expresar cuánto puede llegar a amar, un te quiero, un te amo, un abrazo, un beso. Esas cosas que hacen que nosotros, ¿y por qué? Por seguridad. Yo no me voy a vincular afectivamente con alguien. Y me da seguridad sostenerme en esta posición de ser frío, calculador, analista. Eso nos va a dar muchas veces esos ámbitos de seguridad. Y obviamente hay muchísimos otros, estos son apenas algunos de los que estábamos hablando.

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Tú eres el león de Judá, Señor Jesús. Tú reinas por todos los siglos. ¡Aleluya! Él es el león de la tribu de Judá. A Él aclamamos. A Él solo exaltamos. Al león de Judá. ¡Aleluya!

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0: actualizamos los datos meteorológicos. En tu ciudad, Punta Alta, Puerto Belgrano.
1: Su radio le da la hora. 5 horas, 25 minutos. La temperatura, 14 grados. La presión atmosférica, 1012 hectopascales.
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¿Quién tiene un papá en el cielo? Con tus manos arriba. Si tú tienes un papá en el cielo, pon tus manos arriba. Los que no han levantado la mano, te quiero decir que tienes un papá en el cielo que te ama y que te anhela.

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0: Actualizamos los datos meteorológicos. En tu ciudad, Punta Alta, Puerto Belgrano.
1: Su radio le da la hora. 6:46. La temperatura, 14 grados. La presión atmosférica, 1012 hectopascales.
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1: Actualizamos los datos meteorológicos. En tu ciudad, Punta Alta, Puerto Belgrano.
2: Su radio le da la hora.
3: 7 horas, 26 minutos.
2: La temperatura,
3: 14 grados.
2: La presión atmosférica,
3: 1012 hectopascales.
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1: Levantamos nuestra voz y declaramos, Señor, con nuestro corazón, con todo nuestro ser, así como lo hacen los ángeles, tu creación entera. Declara que eres santo, que eres santo. Vamos ahí con sus propias palabras. Declarale, Señor, te exalto, te exalto. Levanto tu nombre en alto.

declara el apóstol, dice que echemos sobre Él toda nuestra ansiedad porque Él tiene cuidado de nosotros. Si usted tiene cualquier carga esta tarde, usted no tiene por qué cargarla. Él tiene cuidado de nosotros. Usted solo tiene que quitar esa carga, ponerlo a los pies de Jesús y dejar que Él cargue esas cargas. Hay algo que le quiero declarar. Jesús está aquí esta tarde. A través de su Espíritu Santo, Él está aquí. Y cuando echamos sobre Él nuestra ansiedad, Él toma esa ansiedad y la pone sobre sus hombros. Y lo más increíble es que Él puede con nuestras cargas mucho mejor que nosotros podemos con nuestras cargas. Y por eso Él nos invita, echen sobre Él. Dice, échenme sus cargas, déjenme a mí cargarlo. Nunca olvido la historia de doña Petra, de allá, de un pueblito mexicano que cargaba la canasta de fruta en la cabeza y caminaba del mercado a su pueblito, a su rancho, con la canasta de fruta en la cabeza y caminaba. Y por ahí pasó don Pepe, que era el único que tenía camioneta en aquel entonces, y le dice, doña Petra, le doy un aventón. Y dice, sí. Y se sube doña Petra a la camioneta y no se quita la canasta de la cabeza. La trae ahí puesta, pero ahora bien sentadita. Y así a veces nos parecemos a algunos de nosotros. Dice el Señor, mijo, te doy un aventón, súbete. Y tú, órale, Señor, pero ahí trae usted todavía la cargota. No, Señor, es que esta es mi carga, yo voy a cargar esto. El Señor dice, no, mijo, yo llevé todas tus cargas en la cruz del Calvario, suéltala.

0: Actualizamos los datos meteorológicos. En tu ciudad, Punta Alta, Puerto Belgrano.
1: Su radio le da la hora. 8:32. La temperatura, 14 grados. La presión atmosférica, 1012 hectopascales.
0: Gentileza del Faro de la ciudad de Punta Alta.
2: 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Dios es bueno, sonríe, Jesús te ama. Dichoso es el hombre que ama a Dios.

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0: Actualizamos los datos meteorológicos. En tu ciudad, Punta Alta, Puerto Belgrano.
1: Su radio le da la hora. 9:39. La temperatura, 14 grados.
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En esta tarde, en este anochecer, quisiera ser preciso, conciso y macizo. Sí, quería compartir una palabra. En el flyer seguramente apareció el título, El corazón, el peligro de un corazón tibio. Y el pasaje que vamos a leer, Jesús resalta la condición de la iglesia de la Odisea específicamente, ¿sí? Algunos dicen que las iglesias allí en Apocalipsis son representativas de los periodos de la historia, y esta iglesia en la Odisea vendría a representar este último periodo de la historia, ¿sí? Puede ser que sí, puede ser que no, pero vemos que gente tibia a lo largo de toda la historia siempre ha habido, ¿sí? Y vamos a ver un poquito, y vamos a tratar de explicar un poquito el contexto histórico, sí, geográfico, del lugar donde se encontraba la iglesia. Entendemos que el mensaje del Señor para la iglesia es en general para todos, ¿sí? No es que estoy leyendo o vamos a hablar de la iglesia de la Odisea haciendo énfasis en una iglesia particular de la Argentina, no estoy hablando en líneas generales, ¿sí? La iglesia de la Odisea, según algunos, representa la iglesia de los últimos tiempos, una iglesia que en parte es materialista, ¿sí?, alejada del Señor. Pero por otro lado entendemos, hermanos, que cuando venga Cristo va a venir a buscar una iglesia triunfante, una iglesia sin mancha y sin arruga. Pero no obstante, cuando nosotros leemos estos mensajes a la iglesia, vemos que sí, el Señor le llama la atención por muchas cosas, ¿sí? Y estaba mirando que, por ejemplo, la Odisea significa gobierno del pueblo o derecho del pueblo. Pero vamos a leer primero los versículos y después vamos a hablar un poquito de la historia de la iglesia, ¿sí? Apocalipsis, ¿sí? Es un pasaje que seguramente usted lo ha leído, seguramente la iglesia también lo ha estudiado, ¿sí? Y en el capítulo 3, versículo 14, no sé si esto sale ahí o todo tiene en Biblia, ¿sí? Sí, sale ahí, tiene en Biblia, tiene todo acá, mire.

Uy, está grande encima. Oh, está tentador para mirar ahí. Escribe al ángel de la iglesia en la Odisea. He aquí el amén, el testigo fiel y verdadero, el principio de la creación. Dice esto: yo conozco tus obras, que ni eres frío ni caliente. Ojalá fuese frío o caliente, pero por cuanto eres tibio y no frío ni caliente, te vomitaré de mi boca. Porque tú dices, yo soy rico y me he enriquecido y de ninguna cosa tengo necesidad. Y no sabes que tú eres un desventurado, miserable, pobre, ciego y desnudo. Por tanto, yo te aconsejo que de mí compres oro refinado en fuego para que seas rico, y vestiduras blancas para vestirte, y que no se descubra la vergüenza de tu desnudez. Unge tus ojos con colirio para que veas. Yo reprendo y castigo a todos los que amo. Sé pues celoso y arrepiéntete. Y aquí estoy a la puerta y llamo. Si alguno oye mi voz y abre la puerta, entraré a él, cenaré con él y él conmigo. Al que venciere, le daré que se siente conmigo en mi trono, así como yo he vencido y me he sentado con mi Padre en su trono. El que tiene oídos para oír, oiga lo que el Espíritu dice a las iglesias, ¿sí? La historia cuenta que la iglesia de la Odisea estaba ubicada justamente en la Odisea, ¿sí? Y que la población era una población próspera, una población rica, ¿sí? Y que había una gran cantidad de judíos habitando en aquel lugar, ¿sí? También se dice que la Odisea era conocida porque tenía una industria de lana y tejido. Muy interesante los detalles que arroja la historia, ¿no? Para ver un poco por qué el Señor luego le dice lo que le dice. Había decía, una industria de tejidos y lana, y que por lo general, la historia dice que se especializaban sobre todo en el color negro. Interesante, después vamos a ver por qué. También había una famosa escuela de medicina en aquel lugar. También había fabricantes, eran fabricantes y exportadores de colirio, que era un ungüento que se usaba en los ojos. Todo era innovación para el tiempo, ¿sí? Porque eran los únicos que los fabricaban y que los exportaban. Este tipo de medicación para los ojos era muy usado en el lugar, ya que había muchas personas que iban de un lugar a otro y por el viento, las tormentas de arena, sus ojos muchas veces se secaban, así que eran famosos por esto también, ¿sí? La historia cuenta que ellos se sentían, por esto, orgullosos de ser ricos, orgullosos de sus telas y orgullosos de su colirio. Ahora, lo que no tenían ellos, era algo que les faltaba, era justamente agua potable. ¿Sí? Tenían varios vecinos, pero los vecinos de abajo, por decirlo así, eran los vecinos de Colosa. Los vecinos de Colosa gozaban de tener manantiales de agua fría, ¿sí? Agua fría, agua rica, agua potable, agua que refrescaba. Pero por otro lado, los vecinos de arriba, los vecinos de Irialópolis, tenían manantiales de aguas termales. Y se ha descubierto que ellos transportaban esas aguas termales calientes a través de tuberías hasta la Odisea. Pero cuando llegaban a la Odisea, esta agua llegaba turbia, con minerales y tibia. Un asco para tomar, ¿sí? Un asco. Era vomitiva el agua, prácticamente. No se podía tomar. Ahora, noten ustedes que es muy interesante que Jesús manda esta carta aprovechando el contexto de la ciudad, ¿sí? ¿Para qué? Para mostrarles su condición espiritual. Vuelvo a decir, aprovecha todo este contexto para mostrarles en qué condición estaban ellos. Noten ustedes que cuando nosotros leemos este pasaje, nos muestra que ellos son o se creían autosuficientes. Seguramente por la riqueza, por lo material que tenían. La autosuficiencia y el orgullo eran resultado del materialismo, claro que sí. Este
El materialismo cegaba los ojos de ellos, lo que le impedía ver su condición espiritual. Y por ende, llegaban a ser una iglesia tibia, totalmente tibia. Ahora, noten el verso 14, ¿sí? Fíjense que dice, entre otras cosas, verso 3:14, yo me fui para otro lado, dice, estoy bien, ¿no? Sí. Primero está hablando el Señor, ¿no? Primero empieza hablando el Señor y le habla a la iglesia. Lo que le dice en el verso 15 es lo que se repite en el resto de, las otras cartas, las otras iglesias. Yo conozco tus obras. Es decir, Él conoce cada congregación, Él conoce la intimidad de cada congregación, pero también Él conoce la intimidad de cada uno de nosotros. ¿Me entiende? Es maravilloso saber que tenemos un Dios, no un Dios por decir que hay más, no, el único Dios omnipresente, que está en todos lados, y uno lo puede tomar como algo general, y es verdad, está en todos lados, pero a su vez está personalmente con cada uno de nosotros. Eso es impresionante, hermano. Porque nosotros decimos, está en todos lados, sí. Pero cuando usted está en el cuarto, está en su trabajo, está caminando, está personalmente con usted también. ¿Me entiende? Pero también es omnisciente. Y el Señor, ¿qué quiere decir esto? Que conoce todo. Aún lo que podría llegar a haber pasado si yo hacía esto, aquello, lo otro. La Biblia dice que Él es el que escudriña la mente y el corazón. ¿Entiende? Por eso Él dice, yo conozco tus obras. ¿No? Digo que nosotros, los seres humanos, somos especialistas en esconder cosas. Es decir, esconder los que no pasan muchas veces. No queremos que la gente sepa que hice aquello, esto, lo otro, en muchas ocasiones. Queremos pasar desapercibido. Queremos mostrar una fachada. Pero cuando venimos ante la presencia del Señor, estamos desnudos ante su presencia. ¿Me entienden lo que digo? Ahora, noten ustedes, hermano, una de las cosas que nosotros vemos en este pasaje es que Él dice, entre otras cosas, yo conozco tus obras, verso 15, que ni eres frío ni caliente. Ojalá fuese frío o caliente. Ahora, noten, hermano, que uno puede, seguramente muchas veces hemos escuchado que aquí el frío está haciendo referencia a una persona que está alejada, que no conoce a Cristo, un muerto está frío, ¿sí? Pero en realidad no está haciendo referencia precisamente a este tipo de persona, ¿sí? Sino que noten que aquí está hablando de la inutilidad de las personas que vivían en la Odisea. ¿Por qué? Porque el agua fría que venía de Colosas era una agua que servía, una agua que refrescaba, una agua que tenía valor. Y por otro lado, tenía las aguas termales que también, de alguna manera, proporcionaban cura, mejoría, a los que tenían reuma. No sé si alguna vez usted fue a las aguas termales, ¿sí? No es para nadar. Yo, la primera vez que fui, me metí en la más caliente con la idea de darme un chapuzón de cabeza. Pero en realidad no es así, hermano, ¿sí? Es para estar tranquilo, relajarse, ¿sí? ¿Por qué? Porque el agua de alguna manera le proporciona cierto alivio. Incluso cuando las personas están pasando por algún tiempo de dificultad en sus huesos, en su piel. Pero el agua tibia no sirve para nada, hermano, ¿sí? Y lo que está haciendo acá el Señor hincapié en que ellos tenían todo, pero le faltaba todo, tenía todo lo material, pero le faltaba lo más importante, no estaban siendo útiles para nada, ¿sí? Para nada. Por eso habla de un corazón tibio. Y usted me da, y nos preguntaremos, ¿pero nosotros podríamos llegar a caer en eso? Puede ser. En algún momento de nuestras vidas hemos pasado por una tibieza espiritual, sí, ¿por qué no? No está hablando, noten que este no es un mensaje condenatorio, hermano, ¿eh? Bajo ningún punto de vista el Señor está hablando de condenar a los fríos ni a los tibios, está hablando de la condición en la cual se encontraba la iglesia de la Odisea. No sabemos si todos estaban así, no lo sabemos, pero por lo visto,
El Señor conocía a cada uno de los que congregaban allí. Miren que un corazón tibio, y estaba mirando algunas características de un corazón tibio, ¿sí? El corazón tibio es el que perdió la pasión y el fervor por Cristo. Perdió la pasión. ¿Usted conoce personas que son apasionadas? No necesariamente cristianas. Por ejemplo, yo he escuchado y he hablado con pasiones apasionadas, por ejemplo, por el fútbol. Y las personas que están apasionadas por el fútbol son capaces de viajar kilómetros para ver a su equipo. Son capaces de pagar lo que sea para ver a su equipo. Perder o ganar, ¿sí? Lo siguen a todos lados. Y hablan de todo. Se conocen todos los equipos de fútbol, todos los nombres de los jugadores. Son apasionados. Aquellos que son apasionados del automovilismo o de cualquier otra cosa. Hablan con pasión. A veces me pregunto, ¿hablan más? Tienen más pasión y hablan más de Boca que yo de Cristo. ¿Me entiendes? Yo digo, ¿cómo puede ser eso? ¿Me entiendes? El tibio pierde la pasión y el fervor por el Señor. El tibio es el correcto. El correcto que perdió el sentido. ¿Sí? Ya no le encuentra sentido a las cosas espirituales. Las fue perdiendo de a poco. ¿Sí? Ahora, es muy interesante que el tibio, espiritualmente hablando, es la peor de todas las condiciones. ¿Por qué? ¿Por qué es la peor de todas las condiciones? Porque piensa que está bien y no reconoce que está equivocado. Siempre el tibio piensa que está bien. Los equivocados son los otros. Yo no. ¿Me entiende? Por eso es una condición peligrosa. Por eso el corazón tibio es una condición peligrosa. El tibio ya no impacta a nadie, ¿eh? El tibio no refresca como el agua de Colosa, pero tampoco cura ni sana como el agua de Hierápolis. No impacta a nadie, ¿eh? No impacta ya en su trabajo, ya no impacta en la escuela, ya no impacta en la universidad, pasa desapercibido, ¿entiende? El tibio ya dejó de ser ferviente. Y otra de las características de una persona que es tibia, si lee la Biblia, es por obligación, ¿sí? Es por obligación. No la lee con esa pasión, no la lee con reflexión, es decir, no la lee buscando, meditando en la palabra de Dios, ¿eh? Sin la búsqueda de lo que el Señor quiere decir. Es decir, si la lee por obligación, es como leer posiblemente el prospecto de un remedio, mecánicamente, ¿sí? No busca satisfacer la guía del Señor a través de su palabra. Si es que la lee, le cuesta leer, ¿me entiende? El tibio es una persona que ha dejado de tener ese deseo de encontrar en las Escrituras lo que Dios quiere decirle. Ha perdido ese tiempo de escuchar la voz de Dios, una persona tibia, ¿sí? Ahora, noten que otra de las cosas que nosotros vemos en las personas que son tibias, ¿sí? Que lamentablemente han dejado de leer las Escrituras, ¿sí? Que también dejan la oración. La oración se ha convertido como en una lista rápida, genérica, ¿sí? Señor, bendice, que Dios bendiga a todo el pueblo, amén, ¿sí? Que cuando en la iglesia una invitación a que asistan a la iglesia, a la reunión de oración, y bueno, le da lo mismo ir o no ir, ¿sí? No tiene ese deseo de compartir, de orar, de buscar. Ya no hay esa intimidad, esa profundidad, esa dependencia. Vio que la oración genera dependencia. Bueno, la persona tibia ya no ora, ¿sí? A veces ni ora ya para ir a dormir, ni para comer. Sí, el Señor sabe, gracias Señor por los alimentos. O sea, no hay un tiempo de intimidad, ¿sí? Una persona tibia piensa en lo material. Estas personas de la Odisea pensaban más en lo material que en lo espiritual. ¿Sí? A la persona tibia la ofrenda prácticamente se transforma en una transacción económica, nada más, ¿sí? Y en una obligación,
no es un acto de adoración, bueno, voy a dar porque, ¿me entiende? La persona tibia actúa de esa manera, ¿eh? La persona tibia vive del pasado, No digo que la persona no pudo haber tenido días esplendorosos, ¿sí?, con el Señor, pero por lo general la persona tibia siempre vive del pasado, ¿Te acordás? Yo cuando era viejo, cuando era joven, recorría los campos, iba para acá, iba para allá, una cosa, ¿sí? Y se acuerda de viejas epopeyas, y está muy bien que recuerde. Pero el asunto hoy, ¿qué pasa hoy? ¿Me entiende? Porque el Evangelio es algo práctico, algo que se vive día a día, ¿o no? No es algo que yo lo vivo una vez, o vengo, oro una vez, o leo la Biblia una vez. No, esto es algo diario, algo que lo practico todos los días. Hermano, cuando nosotros descuidamos estas cosas, podemos caer en esta situación de tibieza. Por eso, la Biblia, cuando yo leía esto, dice, Señor, la verdad que yo tengo muchas cosas que corregir, porque el Señor primero me habla a mí, hermano, me habla a mí, ¿me entiende? Y cuando digo, Señor, la verdad, ¿dónde estoy parado? Porque yo quiero que cada día sea diferente contigo, quiero tener una nueva aventura, quiero tener una experiencia fresca, no quiero vivir de experiencia ajena, no quiero contar que no está mal, que le pasó a aquel, que le pasó al otro, yo quiero contar lo que me pasó a mí hoy. ¿Qué me dijo el Señor hoy cuando me desperté? ¿Sí? Señor, ¿qué tienes para mí? ¿Qué quieres que haga? ¿Qué vamos a hacer hoy? Señor, yo quiero escuchar tu voz. Y no estoy hablando de una voz que diga, ahora, Jorge, levántate, porque te dormiste. No, no. ¿Me entiendes? Estoy hablando de esa voz espiritual que nos habla a nuestro interior. Que cuando hablamos las Escrituras, diga, Señor, yo estoy pasando por un mal momento. Señor, quisiera que tú me des la respuesta. Vos tenés la respuesta, Señor, ¿o no? Yo quiero que tú me hables. Yo quiero volver a eso. Hermano, el tibio. El tibio le da lo mismo ir al culto o no. Si puede y tiene tiempo y no juega su equipo favorito, puede ser que vaya. ¿Sí? Puede ser que vaya. Ya la reunión del domingo se convierte como una carga pesada, ¿sí? Ya es otra vez el culto, ya tan rápido es domingo hoy. Ya se utiliza más para descanso que para la adoración. ¿Me entiende? Y no digo que el resto del tiempo nosotros nos adoremos, todo el día estamos adorando al Señor. Pero venir a las reuniones es de suma importancia, hermano, ¿o no? No dejando de congregarse, como algunos, dice la Biblia, tiene por costumbre. ¿Me entiende lo que digo? Hermano, el tibio ya no va con alegría a la casa del Señor, ¿sí? Con esa expectativa de encontrarse con los hermanos. El hermano, qué alegría de verte, cuánto hace que no te veo, qué pasó, y vos no venías, te va a decir, ¿no? ¿Me entiendes lo que digo? La alegría de encontrarse con el hermano, de poder, como estuvimos hasta ahora, alabando y glorificando al Señor. Esto es un ensayo de lo que va a pasar en el cielo, ¿o no? ¿Me entiendes? Entonces, hermano, el tibio no espera con expectativa ese momento, ¿sí? Dice, ya son las 7 menos 5, me tengo que bañar, ¿me entiende? En cambio, aquel que ama al Señor, ya temprano, el culto empieza a las 7, ya a las 5 de la tarde se está bañando, no es que esté sucio, ¿no? Pero ya se empieza a preparar, ¿o no? ¿Para qué? Para estar acá 7 menos cuarto, honrando y glorificando, preparando el ambiente, orando al Señor, ¿o no? Vio que en el seminario teníamos al director que decía que la puntualidad es santidad. Y eso me ha quedado grabado, hermano, desde el primer momento que escuché. A veces, hermano, dice, yo escuché a personas, hermano, que decía, yo trabajé 30 años en la fábrica y nunca llegué tarde. Y al culto, y siempre llega tarde el culto. Dice, ¿cómo puede ser, hermano? Dice, no estoy diciendo que ahora llegue tarde al trabajo, ¿no? Ya dijo el hermano que mañana podemos llegar tarde al trabajo. No, no.
Estoy diciendo, hermano, qué importante es para nosotros el Señor. ¿Me entiende lo que digo? ¿Qué es lo primero que aparece en mi mente cuando amanezco? ¿Qué es lo primero que hago? Porque lo que ocupa mi mente, ¿sí?, define mis prioridades, ¿o no? Lo que ocupa su mente y mi mente va a definir mis prioridades. ¿Cuál es mi prioridad? Para el tibio, y es el mundo, ¿sí? El tibio, ya vuelvo a decir, es una carga venir al culto. El tibio no es una persona comprometida tampoco. No se quiere comprometer. Hasta por ahí nomás, bueno, me involucro para que después no me regañen, dice el tibio, ¿sí? Voy al culto para que después el pastor no lo quiera tener lunes llamándome, mandándome mensajes, así que acá estoy, ¿me entiende? Eso es lo que hace el tibio. Estoy hablando en líneas generales, no estoy hablando, hermano, de nadie en particular, yo no conozco a nadie, así que puedo hablar tranquilamente, ¿o no? ¿Me entiende lo que digo? Ahora, es una, el tibio es una persona que no se quiere comprometer, ¿eh? No quiere compromiso. Y note que esto es algo muy patente en el mundo, pero no debería ser dentro de la iglesia, no debería ser eso. Mire, la iglesia de la Odisea creían que estaban completos, que no necesitaban nada. ¿Por qué? Y porque eran ricos. Y la riqueza para ellos le proporcionaba cierta seguridad. Pero mire lo que le dice el Señor en el versículo 17. Yo soy rico y me he enriquecido y de ninguna cosa tengo una necesidad. Y mire lo que le dice irónicamente. Y no sabes qué eres. ¿Qué cosa? Un desventurado, miserable, pobre, ciego y desnudo. Mire usted cuántas directas que le manda, ¿verdad? Ahora, hermano, ¿cómo hago para salir de la tibieza? Si es que caí de la tibieza, y por si alguna vez, y Dios no lo permita, llego a caer en este estado, ¿cómo hago para salir? ¿Cómo hago para volver? Vio que el apóstol Pablo le dice a Timoteo, aviva el fuego que hay en ti, ¿o no? Aviva el fuego. La idea de avivar es cuando usted está haciendo, no sé, un asado, y no le prende ese fuego, y usted agarra un cartón, una pantalla, y le da, y el fuego empieza a arder. Aviva el fuego. No sé si hace asado muy seguido, ¿no? Por ahí, para poner la pava, para algo, ¿no? Hace fuego. ¿Pero me entienden lo que digo? Aviva el fuego que hay en ti. Hermano, lo primero, ¿qué es lo primero que tengo que hacer? Tengo que reconocer, hermano, mi necesidad, mi insuficiencia, ¿sí?, mi debilidad. ¿Se acuerdan el hijo pródigo? ¿Se acuerdan? El hijo pródigo salió, se sentía un rey, claro, se llevó gran parte de la herencia. Y usted, cuando tiene plata, le siguen todo. Los amigos, los que se dicen amigos y cualquier otro, le sigue. Pero cuando empezó a carecer de dinero, ¿no?, ya empezó a faltarle dinero, no quedó nadie, hermano. Uno decía, ni los chanchos le daban la comida de ellos. Es decir, todos le dieron la espalda, hermano. Todos le dieron la espalda. Sin embargo, hermano, el hecho de que él se haya alejado y que haya estado en un estado de tibieza, noten ustedes que no dejó de ser hijo. Pero hizo algo muy importante, que a mí me enseña qué debo hacer cuando yo estoy en una condición de esta. Reconocer. Él reconoció cómo estaba, de dónde había caído, y su reflexión dice, me levantaré, iré a mi padre y le diré, padre, he pecado contra el cielo y contra ti, ya no soy digno de ser llamado tu hijo. Hazme como uno de los jornaleros. No solamente lo pensó, no solamente lo dijo, sino también que lo accionó. Y note, hermano, que cuando él volvió fue recibido. Lo primero que tengo que hacer es reconocer mi insuficiencia, ¿sí? Reconocer que necesito del Señor. Miren el verso 18, hermano, los consejos que Dios le da, en referencia a lo que ellos tenían materialmente. Me están siguiendo, ¿verdad? Fíjense, hermano, ¿qué es lo primero que dice? Noten que le manda a comprar oro, vestido y colirio. Todo esto eran antídotos contra la tibieza. ¿Escuchó?
Todo era antídoto contra la tibieza. Oro. El oro es figura de lo divino, hermano. Es una invitación a volver a la fe, a la viva fe, a esa fe que confía en el Señor, ¿sí? Cuando las cosas andan mal, bueno, esto es una invitación a esa fe que resiste, a esa fe genuina, a esa fe que brilla. Ustedes saben que está hablando de oro refinado, ¿sí? Yo trabajé un tiempo en una joyería, fabricábamos, ¿sí? Aros y todas esas cosas, ¿sí? Y había un cliente que solía pedirle, sin desmerecer ninguna nación, pero le pedían oro peruano, ¿sí? Le decían así, era una mezcla de bronce con cobre, ¿sí? Y no sé qué hacía el cliente ese con eso, él quería ese material. No sé si después lo bañaría o no, pero cuando usted pulía eso, quedaba brillante, parecía oro, impresionante, hermano. ¿Tú sabes cuánto le duraba? Nada, 2 días le duraba. En cuanto usted lavaba la ropa, ponía la mano en la lavandería, ya después de 3 días le quedaba el dedo negro. Es una cosa que no le brillaba nada, ¿eh? Pero el oro, el verdadero oro, ¿sí? El oro puro, es aquel que cuando más fuego le da, más se purifica. No pierde su valor, no pierde su peso. Al contrario, queda más brillante. Bueno, el Señor nos invita a que nosotros compremos esa fe, esa confianza, en el que nosotros tengamos esa confianza que brille como oro en medio de la oscuridad. ¿Entiende? Oro puro, hermano, oro refinado. Yo te aconsejo, dice, que compres este tipo de oro. No se puede comprar con dinero, sino con una sincera confesión al Señor. Yo necesito, Señor, yo necesito de ti, necesito de esa fe. Pero hay otra cosa que el Señor nos aconseja que compremos. ¿Qué es? El oro, luego vestiduras blancas. ¿Vio que ellos se especializaban en lo negro? Bueno, el Señor dice vestidos blancos. ¿Qué habla la blancura en el vestido? Habla de santidad, hermano, ¿sí? Noten que el escritor de Hebreo dice que sin santidad nadie verá al Señor, ¿sí? Habla de la justicia que cubre la vergüenza del pecado. Noten que el Señor, para que nosotros no sufriéramos el castigo de la cruz y la vergüenza, Él tomó nuestro lugar. Y por eso se dice que en la cruz se encontró el amor con la justicia de Dios. ¿Para qué? Para salvarnos a nosotros. Por eso el apóstol Pablo dice en el capítulo 5, 1 de Romanos, justificado pues por la fe, tenemos ¿qué cosa? Paz para con Dios. ¿Qué le parece? ¿Me entiende? Yo te aconsejo que compres vestiduras blancas. Nos invita a abandonar las vestiduras de inmundicia. Vio que Isaías habla de nuestra justicia como ¿qué? Como trapo de inmundicia. Y hace referencia, obviamente, que en aquellos tiempos, cuando la mujer tenía su periodo, no había toallitas, ¿sí? Y se usaba trapos. Bueno, a ese tipo de trapo hace referencia cuando dice, mire usted, que nuestra justicia son como trapo de inmundicia. Es decir, no teníamos manera de salvarnos. Hermano, Dios pagó el precio por nosotros. ¿Qué le parece? El Señor pagó el precio por cada uno de nosotros, ¿eh? El Señor nos invita a despojarnos de esas ropas, ¿sí? Y por otro lado, colirio, ¿sí? El ungüento del Espíritu Santo que cura la miopía espiritual. Ellos tenían un ungüento que le permitía ver a la gente físicamente, pero lo que ellos necesitaban ver espiritualmente, el ungüento del Espíritu Santo le iba a permitir verlos a ellos, vernos a nosotros mismos como Dios nos ve, no como nosotros nos ven o como nosotros queremos vernos. ¿Cómo nos ve el Señor? Ellos se veían de una manera que no necesitaban nada. Tengo esto, tengo aquello, tengo lo otro. Pero ¿cómo nos veía el Señor? Como miserable, pobre, ciego y desnudo. Señor, quiero tener ese colirio que me permita ver en qué condición estoy delante de tu presencia. Amén. Por eso, hermano, ese colirio nos da esa capacidad. Ahora, estas cosas que el Señor dice que compre, oro, vestido y colirio, no se compra con dinero, hermano.
Esto es por gracia, ¿me entiende? Esto es gracia de Dios. Y el otro hermano que el oro es para invertirlo, el vestido es para ponerlo, y el colirio es para usarlo, ¿me entiende? Tenemos que echar mano, si es que estamos en esa condición. Y si estamos, recuerden que para el tibio es muy difícil reconocer eso, es muy difícil. Pero por último, hermano, el capítulo 3, versículo 20, es un pasaje que todos conocemos, ¿sí? Fíjense qué dice allí en el capítulo 3, verso 20. He aquí, yo estoy a la puerta y llamo. Si alguno oye mi voz y abre la puerta, entraré a él y cenaré con él y él conmigo. ¿Sí? Hermano, ¿qué tengo que hacer para salir de esta tibieza? Abrir la puerta a la intimidad con el Señor. La cena, recuerden que para los griegos, la cena era un momento muy especial, muy especial. Durante el día, en sus trabajos, en sus quehaceres, no tenían el tiempo, a veces ni almorzaban, ni desayunaban, ¿sí? Dejaban la cena, es decir, la cena era la parte más importante. ¿Por qué? Porque allí se podían reunir, podían distenderse, podían conversar, podían hablar. Bueno, noten ustedes que el Señor emplea esto, justamente este momento. Si alguno oye mi voz y abre, yo entraré, cenaré con él y él conmigo. Él quiere tener intimidad con nosotros, hermano. Él quiere, hermano, que nosotros podamos compartir esos momentos que quizás hace mucho que no compartimos, quizás, no lo sé, ¿sí? Él quiere que riamos juntos, que lloremos juntos, sin distracciones, hermano, sin celular, ¿sí? Libre de todo eso. Entraré a él, cenaré con él y él conmigo. Hermano, decía al principio, este no es un mensaje de condenación, sino una invitación amorosa, al cambio y a la transformación. ¿Me entiende? Porque noten que tanto el agua fría como el agua caliente eran usadas con un propósito. El agua tibia no servía para nada. Cuando caemos en esta condición, hermanos, llegamos a ser inservibles. Y lo que dice el Señor es un poco fuerte. En algunas versiones dice, me provocás vómito, me provocás náusea. En lo que leímos dice, te vomitaré de mi boca. Pero hermano, no necesariamente tenemos que quedarnos en esa condición. No necesariamente. Hermano, Dios quiere personas decididas más que nunca en este tiempo. Más que nunca, hermano. Sabiendo que su venida está pronta, ¿o no? Está pronta, hermano. Dios quiere personas que se decidan, personas comprometidas. Él no quiere un pedazo de ti. No quiere un pedazo. No quiere el 10%, 30%. ¿Sabe lo que quiere el Señor? El 100%. Todo o nada. ¿Me entiende? Todo o nada. Por eso, hermanos, ¿cuándo arrancamos? Si yo estoy en esta condición, ¿cuándo puedo arrancar? Hoy, hermano. Hoy, ¿o no? Hoy es el día de salvación, dice el Señor. No dejemos para mí. Pero ¿cómo arranco mi día? ¿Cómo arranco? Hermano, si el tiempo no nos alcanza, nos levantamos a las 8 para hacer nuestro quehacer, a las 7. Me levanto una hora antes, ¿sí? Y lo primero que hago, obviamente, veo que hay muchas personas que duermen con el celular al lado. Está bien, hay muchas personas porque están atentas, por ahí las llaman, su hijo, su hija, su esposo, ¿no? Porque está al lado suyo, creo, ¿no? Bueno, en este caso yo no estoy hablando de mi esposa, pero creo que debe tener el celular al lado para ver si la llamo. Le voy a llamar esta noche a ver si lo tiene. ¿Me entiendes? Pero hermano, ¿qué es lo primero que hago? ¿Qué es lo primero que hago? Me presento delante del Señor. Lo primero, ¿sí? Le entrego mis preguntas. Señor, ¿cómo arrancamos el día? Señor, yo quiero empezar contigo el día. ¿Sabe que hay cosas que me preocupan, Señor? ¿Sí? Hay cosas que me tienen mal, pero hoy la quiero presentar delante de tu presencia. Hoy quiero empezar el día diferente, hoy, mañana y hasta que tú vengas. Quiero escuchar tu voz, quiero leer tu palabra. Si no lo estamos haciendo, no digo que nadie lo está haciendo, hermano, pero en el caso de que alguien esté en esta condición, hoy Dios te dice,
Hoy es un tiempo de transformación, hermano. Es un tiempo de cambio. Es un cambio. Es un tiempo en que nosotros tenemos que decidir, hermano. Es un tiempo de compromiso, ¿sí? Un servicio, de participar, hermano. ¿Cómo hago para mantener viva esa llama? Hermano, participe de las actividades de la iglesia. ¿Me entiende? No sé si todos participan en la actividad de la iglesia. No voy a hacer levantar la mano a nadie. Pero, hermano, ¿cuántos de los que están aquí dicen, yo estoy comprometido en esto, en aquello, en lo otro? ¿Eh? Por ahí no levanta nadie la mano, ¿no? Por eso no quiero que levanten la mano. Por ahí levantan todos, ¿sí? A Dios gracias. Pero, hermano, ¿cuál es mi compromiso con el Señor? ¿Sí? Si no estoy haciendo nada. Dice, pastor, ¿qué hacemos? ¿Puedo ir a visitar el hogar de ancianos? ¿Hay un hogar de ancianos acá? Hermano, quiero ir a visitar el hogar de ancianos. Antes que yo vaya a vivir ahí, quiero ir a visitarlo. ¿Me entiende? Quiero visitar a los enfermos. ¿Puedo ir al hospital? Hermano, hay tarea para tirar para arriba. Necesitamos personas comprometidas. La iglesia tiene... es una palabra que no me gusta, ¿no? Pero en un sentido, revolucionar espiritualmente el lugar donde Dios nos ha puesto. ¿Amén? Hermano, no quedarnos estancados. Señor, ¿qué quieres que yo haga? Lo primero que Pablo le dijo cuando se convirtió, lo primero que hizo Pablo cuando se encontró con el Señor, ¿qué fue? ¿Qué quieres que yo haga? Por eso, hermano, vuelvo a decir, involucrémonos, ¿sí? Y en esta noche, hermano, la pregunta es, ¿cuántos habrá en esta noche que quiera decir, Señor, yo... Recuerden que lo primero que teníamos que hacer era, ¿qué? Reconocer. Quizás usted está viviendo una vida activa, fuerte, usted está ardiendo en el Señor. Gloria a Dios por eso. Gloria a Dios, ¿sí? Pero quizás usted dice, no, la verdad que yo soy esa persona. Y esa persona que quiere cambiar, hermano, noten que le está hablando a una iglesia, no le está hablando a las personas que no conocen a Cristo. No la está condenando, sino que el mensaje fue hecho con amor, porque dice, yo reprendo y castigo, ¿a quién? A todos los que amo, ¿me entiende? Por eso, cuando yo leí estas palabras, digo, Señor, gracias por amarme, sé pues celoso y arrepiéntete. ¿Cuántos en esta noche dirán, Señor, yo quiero una transformación, yo quiero cambiar, yo quiero que desde mañana tú seas la prioridad número uno en mi vida? No los voy a hacer pasar hacia adelante, ni que pasen, levanten la mano, porque su compromiso va a ser con el Señor en esta noche. Vamos a estar de pie, ¿sí? Su compromiso va a ser con Él. Usted, ¿y cuándo se va a ver el cambio? ¿Sabe cuándo se va a ver el cambio? ¿Quién lo va a notar primero el cambio? Usted. Segundo, su familia. Tercero, la iglesia. Cuarto, los vecinos. ¿Qué pasa? Está cambiado el vecino, ¿sí? ¿Me entiende lo que digo, hermano? Pero en esta noche, ¿cuántos de nosotros queremos comprometernos? ¿Cuántos de nosotros decimos, Señor, he dejado de leer tu palabra como lo hacía? ¿He dejado de orar como lo hacía? Yo quiero escuchar tu voz, ¿sí? No quiero ser mediocre. Quiero ser un cristiano auténtico, un hijo auténtico. Ya no quiero vivir en esta tibieza. Quiero vivir para la gloria y la honra de tu nombre. Amén. Padre, en esta noche estoy agradecido, muy agradecido, Señor, porque tu palabra me ha hablado a mí. Ha sido una palabra que me ha tocado y me ha hecho reflexionar en algunas áreas de mi vida, Señor. Porque realmente, Señor, a veces, o muchas veces, Señor, permito que las cosas de este mundo, Señor, las distracciones de este mundo me alejen, Señor, de lo verdaderamente importante, que es poner los ojos en el autor y consumador de la fe. Señor, solo tú sabes, como dice tu palabra, que yo conozco tus obras, tú conoces el corazón de cada uno de nosotros, nuestra intimidad, Señor, y que muchos quizás, ojalá que no, pero tú lo sabes, Señor, puedan hoy reflexionar y decir, Señor, ya no quiero vivir en este letargo espiritual. Yo quiero cambiar. Yo quiero ser una bendición para mi casa. Quiero ser una bendición para mi hogar. Quiero ser una bendición para el barrio. Quiero que todos conozcan quién eres tú y lo que haces en la vida de la persona. Señor, quiero ser una bendición en la iglesia. No para ser visto ni para que me den reconocimiento. Quiero ser aprobado por ti, Señor.
porque tú ya me has salvado, tú me has dado vida eterna, Señor. Y por más que haga lo que haga, nunca podremos pagar lo que tú hiciste, pero sí queremos, Señor, demostrar lo que tú eres para nosotros, lo que significa para nosotros. Por eso, Señor, en esta noche venimos ante tu presencia. Tú sabes, Señor, si hemos perdido el fervor de orar, el fervor de leer tu palabra, el entusiasmo por venir a tu casa de oración, el entusiasmo y el fervor por predicar tu palabra a los compañeros de trabajo, a los compañeros de escuela. Señor, queremos volver a retomar, queremos ser una iglesia donde el Espíritu Santo se mueva con poder y gloria. Pero para eso, Señor, hace falta reconocimiento, y reconocemos, Señor, reconocemos una vez más nuestras debilidades, reconocemos nuestra necesidad de ti, Señor, porque tú lo dijiste en tu palabra: fuera de mí nada podemos hacer, nada podéis hacer. Por eso, Señor, queremos agradecerte en esta noche por tu palabra. Gracias, Señor, por hablarme. Gracias, Señor, porque al hablarme me estás mostrando tu amor. Yo amo y reprendo a aquellos que castigo, los disciplino, porque los amo. Gracias, Señor. Te damos la gloria y la honra. Señor, gracias por darme la bendición de poder compartir tu palabra. Gracias por este tiempo, por conocer nuevos hermanos. Señor, Espíritu Santo, sigue obrando en nuestras vidas. Sigue hablando, aún fuera de tiempo, cuando vayamos a la casa a acostarnos, Señor. Gracias te damos. La gloria es para ti, Señor. Amén.

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noticias. Estos fueron los títulos más importantes de la semana. Cierre de la Argentina Week París. El presidente Javier Milei concluyó su gira en Francia con un discurso en la Torre Eiffel, asegurando que el país se dirige firmemente hacia el futuro tras un cambio de página histórico. El gobierno destacó que el evento concentró anuncios de inversión por cerca de 27 mil millones de dólares en sectores clave como minería y energía. Tensión legislativa. La Casa Rosada intensifica las negociaciones políticas con la meta de frenar el quórum de la oposición el próximo 15 de octubre, fecha clave en la que se buscará rechazar un megadecreto presidencial. En paralelo, referentes de la oposición recurrieron a la justicia para intentar suspender la normativa que habilita la compra de tierras por extranjeros. Datos del INDEC. La desigualdad en Argentina registró una leve mejora durante el segundo trimestre de 2026, aunque la diferencia entre los sectores de mayores y menores ingresos continúa siendo amplia. Según el informe, el 10% de la población con mayores ingresos recibió 13 veces más que el 10% ubicado en el extremo inferior de la distribución. El dato surge del informe de evolución de la distribución del ingreso elaborado a partir de la encuesta permanente de hogares sobre los 31 aglomerados urbanos revelados por el organismo estadístico. Messi en el país. El capitán de la Argentina arribó este viernes a Rosario en un vuelo privado junto a su familia, adelantando

0: Sea lo previsto por el cuerpo técnico. El astro se tomará un breve descanso en Funes antes de sumarse a los entrenamientos en el predio de Ezeiza. Su llegada revolucionó al país de cara al histórico partido homenaje del próximo martes en el Monumental, que cerrará su glorioso ciclo internacional. En cualquier momento volveremos con más noticias.
1: 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En tu ciudad, Punta Alta, Puerto Belgrano.
2: Su radio le da la hora. 12 horas, 5 minutos. La temperatura, 14 grados. La presión atmosférica, 1012 hectopascales.
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0: Actualizamos los datos meteorológicos. En tu ciudad, Punta Alta, Puerto Belgrano.
1: Su radio le da la hora. 13 horas, 24 minutos. La temperatura, 14 grados. La presión atmosférica, 1012 hectopascales.
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3: 4 de octubre, 1725. Se funda la ciudad de Rosario en Santa Fe. 1895. Primer abierto de los Estados Unidos de golf. 1957. La Unión República Socialista Soviética lanza el primer satélite artificial.
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0: Aleluya. Oh, apláudale fuerte a él. Aleluya.
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2: Quiero invitarte a que la cantes conmigo con todo tu corazón. Esta canción nació de una circunstancia muy fuerte. Una de las pruebas más fuertes que cualquier humano puede pasar. Unos amigos muy queridos, son colombianos pero viven aquí en Houston. Mi amiga Mercy Ortiz pasó por una prueba y la pasó. La pasó. Y de esa situación nació esta canción. Y quiero invitarte que si tú estás pasando por una circunstancia, puedas esta noche declarar con nosotros que Él es Rey sobre toda tempestad. Que Él es el Rey, Él sigue siendo el Rey, Él es Santo, digno de suprema adoración.

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0: Actualizamos los datos meteorológicos. En tu ciudad, Punta Alta, Puerto Belgrano.
1: Su radio le da la hora.
2: 14 horas, 31 minutos.
1: La temperatura,
2: 14 grados.
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5: ¡Te aplaudimos, Jesús!

dijo que había vencido. Había matado el corderito. Se burlaban de él. Fueron 2 días de silencio, 2 días de temor en la tierra.

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0: Actualizamos los datos meteorológicos. En tu ciudad, Punta Alta, Puerto Belgrano.
1: Su radio le da la hora. 15 horas, 26 minutos. La temperatura, 14 grados.
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0: Gracias, papá. Oh, Jesús, nuestras vidas están puestas, escondidas con Cristo en Dios. Sí, Maestro, te adoramos.
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0: actualizamos los datos meteorológicos. En tu ciudad, Punta Alta, Puerto Belgrano.
1: Su radio le da la hora. 16 horas, 41 minutos. La temperatura, 14 grados.
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2: En ti confía mi corazón, Señor. Todo mi ser, Señor. Gracias, Señor, que en esta noche...

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noticias. Estos fueron los títulos más importantes de la semana. Coloquio de Idea en Mar del Plata. Estabilidad, infraestructura y educación, los reclamos de los empresarios para competir a nivel global y exportar más. Referentes de distintos sectores coincidieron en que la baja de la inflación y el ordenamiento de las cuentas públicas deben consolidarse con una agenda de competitividad. Malvinas, una de las empresas petroleras más importantes del mundo, evitará participar en Sea Lion. El estadounidense Halliburton le confirmó al gobierno argentino que tampoco formará parte de cualquier otro proyecto hidrocarburífero en el archipiélago del Atlántico Sur. Lo mismo habían decidido SLB y Baker Hughes. Avance en causas de Comodoro Py. La sala primera de la Cámara Federal de Casación Penal dejó firme una audiencia para el 15 de octubre que determinará el futuro de las causas judiciales Otesur y Los Sauces. La justicia busca resolver de forma definitiva si los expedientes que involucran a la expresidenta Cristina Kirchner y su hijo Máximo se juzgarán en un debate conjunto o separado. La despedida de Messi. Los fanáticos agotaron en tiempo récord todas las localidades del Estadio Monumental para el partido del próximo martes 6 frente a Benín. Para la histórica cita, la AFA prepara un mega evento que incluirá un exclusivo fanfest en la ciudad universitaria, shows musicales en vivo y una camiseta de edición especial que usará el 10. En cualquier momento volveremos con más noticias.

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1: Raíces y fundamentos de nuestra fe.
2: ¿Sabes lo que es la fe?
3: En Hebreos 11:1 dice: es pues la fe la certeza de lo que se espera, la convicción de lo que no se ve.
2: ¿Y en quién tenemos que tener fe?
4: En Romanos 10, del 8 al 10, dice: más que dice, cerca de ti está la palabra, en tu boca y en tu corazón. Esta es la palabra de fe que predicamos. Que si confesares con tu boca que Jesús es el Señor, y creyeres en tu corazón que Dios le levantó de los muertos, serás salvo.
5: Porque con el corazón se cree para justicia, pero con la boca se confiesa para salvación.

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0: Deja que Él te abrace. Deja que te abrace hoy el Espíritu de Dios. Él está.
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Señor Jesús, nunca podré olvidar aquella noche en la que te encontré, mi más hermosa noche, cuando tú saliste a mi encuentro y comencé mi

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0: Vamos con todo nuestro corazón, porque Él es digno. Démosle un aplauso a Él. Aleluya. Oh, sí, Señor.
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